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de aquellos años en los que el rock argentino comenzó a conquistar cada radio, tanto de su país como también del nuestro. Miguel Mateos, protagonistas fundamentales de los 80 junto a Sass. Sus canciones tenían rock, melodía y letras que conectaban rápidamente con el público. Así compartimos Obsesión.

Y esto sí que es eterno. Llevó al reggae al mundo entero. Bob Marley en la 91.9.

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Para bajar un poco las revoluciones y darle contenido emocional al programa, se presenta el Fito Páez con este clásico, 11 y 6.

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1: 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Energía 80 y una canción absolutamente reconocible. Miguel Mateos, SAS, cuando seas grande.

ideal para levantar la noche, actualmente sigue apareciendo entre las canciones emblemáticas de los 80 argentinos. Auténticos Decadentes, Loco tu forma de ser.

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0: 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Y seguimos con esas canciones que nunca fallan y siempre trae a tu recuerdo muy buenos momentos. Rod Stewart en la noche.

Ahora llega uno de los grandes personajes de la música argentina. Compositor, músico, provocador, pero genio indiscutido. Charly García. Nos siguen pegando abajo.

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Desde Mendoza llegó una banda que conquistó la Argentina y el Uruguay y después, obviamente, todo el resto de Latinoamérica. Estamos hablando de los Enanitos Verdes. Formados a fines de los 70, esta banda tuvo una explosión enorme durante los 80 y 90. Sus canciones combinaban rock, melodía y letras que rápidamente se transformaban en himnos. Así compartimos Mi Primer Día Sin Ti.

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0: Hermano, eso pasa todo en la isla desierta. O sea, ese es el video más o menos.
1: ¿Las choris son cocos?
0: Sí. ¿Qué tú crees?
1: Pero los cocos tienen cara.
0: Les podemos poner cara a los cocos también.
1: Ah, dale, está bien,
0: dale, dale. Eso es.
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1: En esos momentos no puedo atenderte, pero si quieres, llámame más tarde.
2: Vale.

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0: No creo que voy a poder llegar. Estoy como que... Estoy un poco enfermo, mano. De verdad, estoy... Me levanté. Ya lo no. Ya me vieron ayer. ¿Cómo va a estar enfermo? ¿Qué va? Mira,
1: no creo que voy a poder llegar. Mi perrito se perdió de nuevo. Estoy en Los Ángeles y se perdió, mano. Qué cosa más loca, ¿verdad? Por segunda vez.
0: Mala mía, sorry. Bye.

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0: Sí. Bueno, precisamente la masividad de estas manifestaciones es lo que ha logrado que la agenda política se abriera en un momento a incluir estos reclamos, ¿no? Sin lugar a dudas, las personas LGTBIQ+ en esto de, bueno, en organizarse en la marcha por la diversidad.
1: Era la palabra del director de la Secretaría de la Diversidad de la Intendencia de Montevideo, Andrés Scagliola.
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0: 7:30.
1: Muchas gracias, Monte Carlo.
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5: El presidente de la República, Yamandú Orsi, volvió al país tras su viaje a la cumbre de la ONU y se refirió a varios temas, entre ellos a la operación Trazador, y negó haber hablado del régimen cubano ante la ONU.
4: Un intento de femicidio ocurrió en Artigas, un hombre apuñaló a su pareja en el cuello y esta se encuentra en CTI.

0: 8 en Rocha.
1: Policía Caminera informó que una camioneta que circulaba de norte a sur al llegar a ese punto de la ruta embistió al menor que circulaba en el mismo sentido.
0: Otro adolescente de 15 años que también se desplazaba en bicicleta debió ser trasladado a un centro asistencial en estado de shock. La camioneta era conducida por una persona de 34 años que resultó ilesa.
1: El asesor meteorológico José María Rodríguez advirtió por la llegada de un ciclón que marcará el fin de la presencia de las tormentas fuertes que afectarán desde este domingo el norte del país.
0: En Salto se espera que el fenómeno climático del Niño afecte fuertemente el sector productivo. El Congreso de Intendentes trabaja en una comisión para analizar los efectos, confirmó el intendente Carlos Albizu.
1: La presidenta electa del Sindicato Médico del Uruguay, Clara Nis, afirmó que 3 de cada 10 médicos en nuestro país padecen agotamiento físico, mental o emocional causado por el estrés laboral.
0: POS invertirá más de 5 millones de dólares en obras de saneamiento en Trinidad. Se trata de la readecuación del sistema de la zona de Pancho López y la mejora y ampliación de las 2 plantas de aguas residuales.
1: La Intendencia de Montevideo retiró más de 1000 contenedores de la vía pública y espera aproximarse a los 2000 a fin de año, sostuvo el director de gestión ambiental de la comuna, Leonardo Herú.
0: La presidenta de la Comisión de Género del Congreso Nacional de Ediles, Vanessa Cayero, entiende que ya es tiempo que una mujer sea candidata a la presidencia del Uruguay.
1: En materia deportiva, Nacional venció 2-0 a Cerro Largo en Melo con goles de Maximiliano Gómez y Tiziano Correa.
0: Por su parte, Peñarol venció 2-1 a Boston River en el Estadio Centenario con goles de Lucas Ferreira y Abel Hernández.
1: Progreso venció 2-1 a Racing Club de Montevideo en el Paladino y sueña con la permanencia. Maximiliano Juanvelt adelantó al Gaucho, Esteban da Rosa igualó para el Cervecero y Nahuel López le dio la victoria al local a los 93 minutos.
0: Montevideo Escritor, que cayó derrotado 2-0 ante Deportivo Maldonado en el Estadio Charrúa.
1: Hoy sigue la etapa con Central Español y Liverpool desde la hora 11 en el Palermo. Juventud, en tanto, recibirá a Cerro a las 15 horas en el Parque Artigas.
0: Defensor Sporting y Danubio juegan a la hora 18 en el Luis Francini y la fecha se cierra el día lunes, mañana a la hora 20 en el encuentro entre Montevideo Wanderers y Albion en el Parque Viera.
1: Por la 20ª fecha de la segunda división profesional, Rentistas derrotó a Uruguay Montevideo de visitante en el Parque Ancap por 3-1.
0: En tanto, Colón cayó derrotado 3-0 en su visita a River Plate en el Prado de Montevideo y Oriental de La Paz dio cuenta de Fénix por 3-2 en el Parque Palermo.
1: La delegación uruguaya de los Juegos Odesur logró superar su mejor actuación en la historia de esta competencia al alcanzar las 52 medallas en esta edición.
0: En el panorama internacional, unos 150.000 fieles asistieron a la misa que ofició el Papa León XIV en la explanada del Santuario Mariano de Lourdes, en el suroeste de Francia, en el tercer día de la visita del Santo Padre a la Nación Gala.
1: Bangladesh lanzó una nueva campaña nacional para vacunar a 3,4 millones de niños que quedaron fuera de anteriores programas de inmunización, mientras intenta contener el mayor brote de sarampión registrado actualmente en el mundo.
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0: Tiempo fresco en capital, cielo nuboso, 13 grados, 2 décimas, la temperatura a esta hora.
1: Los vientos son del este, suaves, de hasta 13 kilómetros en la hora.
0: Presión atmosférica, 1018 decimal 4 hectopascales.
1: Humedad, 79%.
0: Visibilidad, 15 kilómetros.
1: Para el resto de la jornada se prevé cielo nuboso y cubierto, probable formación de tormentas aisladas durante la mañana, probables precipitaciones y tormentas durante la tarde-noche. La mínima 11 grados, la máxima 22.
0: Recordamos que está vigente 2 advertencias, una de color naranja, otra de color amarillo para una parte centro, norte y oeste del país. Esto por tormentas fuertes y puntualmente severas, con una vigencia hasta la hora 9, donde el Instituto Uruguayo de Meteorología realizará una actualización. Dichas advertencias son por estarán acompañadas por abundantes lluvias en cortos periodos, granizo, rachas de vientos y muy fuerte intensidad eléctrica.
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5: Desde la Alianza de Pacientes del Uruguay se está trabajando en la divulgación y concientización sobre el linfoma que se conmemoró mundialmente días atrás. En Uruguay el subtipo con mayor prevalencia es el de no Hodgkin, del cual se detectan 480 casos al año. Para conocer más del tema estamos en contacto con la doctora Matilde Boada. Buen día, gracias por atendernos.
6: Buenos días, ¿cómo están?
5: Muy bien. ¿Qué es el linfoma no Hodgkin y a qué señales o síntomas deberíamos prestar atención para consultar a tiempo, doctora?
6: Bueno, el linfoma no Hodgkin es un tipo de cáncer de las células de la sangre. En realidad es un tipo de tumor que se genera a partir de los linfocitos, que son una de las células de la sangre que se encuentran en los ganglios linfáticos, en el vaso, en múltiples tejidos asociados a las mucosas y también circulando en sangre. Y en realidad este tipo de tumores en general aparecen como ganglios que los pacientes se pueden notar agrandados de tamaño, tanto en territorios superficiales que se pueden palpar como a veces en territorios profundos, y pueden aparecer como complicaciones abdominales. También puede haber un aumento del tamaño del vaso o del hígado en consecuencia de este tipo de enfermedades, y muchas veces también existen síntomas que se llaman constitucionales, donde el paciente puede tener fiebre, sudoración nocturna, adelgazamiento, que acompañan, digamos, estos otros síntomas del agrandamiento de los ganglios. Pero como este tipo de células no solo están en los ganglios linfáticos, puede haber compromiso de otros órganos por los linfocitos que se encuentran asociados al tejido de otros órganos, por ejemplo, intestino, pulmones. Es decir, puede existir manifestaciones de linfoma en otros lugares.
5: Bien, ¿en qué consisten las terapias innovadoras como los anticuerpos bispecíficos y qué impacto tienen en la calidad de vida de los pacientes?
6: Bueno, en realidad, o sea, creo que como para poner un poco en contexto, los linfomas no Hodgkin son un grupo muy heterogéneo de enfermedades, donde hay linfomas que son agresivos, por lo cual aparecen en un plazo corto, empiezan las manifestaciones en un plazo corto de tiempo y requieren tratamiento, inmediatamente se diagnostican. Hay otros linfomas que se llaman indolentes, que pueden aparecer con plazos más largos y que a veces pueden requerir tratamiento o a veces no requieren tratamiento y sí se siguen con observación hasta que agregan algo que indique la necesidad de un tratamiento. Entonces, en esa gran variedad existen diferentes formas de tratarlo. Los tratamientos de primera línea en general consisten en tratamientos de quimioterapia combinados con anticuerpos monoclonales dirigidos a, por ejemplo, el CD20, que es una proteína que se expresa en las células tumorales y que la combinación de la quimioterapia con este anticuerpo ha mejorado las tasas de respuesta y la sobrevida. Eso en general son los tratamientos de primera línea de los linfomas. Luego, si bien el tratamiento de primera línea logra que un gran porcentaje de pacientes respondan, va a haber un porcentaje de pacientes que no responden a ese tratamiento de primera línea o que responden y luego recaen. Ahí es que en los tratamientos de siguientes líneas empiezan a aparecer nuevas estrategias, sobre todo para los pacientes que no responden inicialmente o que recaen en un plazo corto menor a los 12 meses, donde se considera que estas recaídas tempranas tienen que ver con una refractariedad a la quimioterapia o lo que se llama quimiorrefractario. Ahí es donde la inmunoterapia empieza a tener un rol más importante. ¿Qué es la inmunoterapia? Es una estrategia diferente donde lo que se trata es de potenciar la respuesta de defensas del paciente contra la célula tumoral y lograr la eliminación de las células tumorales por esa vía en vez de la vía de una quimioterapia clásica que va a ir a atacar directamente a las células. Dentro de las inmunoterapias actualmente usadas para los linfomas, en realidad tenemos dos grandes caminos. Uno es las células CAR-T, que son células del paciente, que se le extraen al paciente y que son genéticamente modificadas para reconocer características específicas de las células tumorales y después volver a administrárselas al paciente, y que esas células que están como potenciadas reconozcan las células tumorales, se activen y las eliminen. Estas células CAR-T hoy han revolucionado el tratamiento de muchas neoplasias hematológicas y de los linfomas no Hodgkin en particular, y logran en pacientes que eran refractarios a muchos tratamientos respuestas muy importantes y sostenidas en el tiempo. Por otro lado, existe otra estrategia también de potenciar la respuesta inmunológica antitumoral, que son los anticuerpos bispecíficos, que en realidad son anticuerpos que reconocen, por un lado, características de las células tumorales y, por otro lado, características de los linfocitos T de defensa del propio individuo. Y lo que hacen es como acercar la célula tumoral a la célula de defensa del propio paciente para potenciar esa respuesta de defensa contra el tumor. Estas dos estrategias se usan en los pacientes que, como dijimos, necesitan más líneas de tratamiento, más allá de una primera línea, con buenas tasas de respuesta y logrando poner en respuesta a pacientes que antes con las estrategias clásicas no se lograban.
5: Bien, perfecto. Hablemos ahora de la situación actual en Uruguay con respecto al acceso y al financiación de las nuevas tecnologías, digamos, a través del Fondo Nacional de Recursos. ¿Cuál es la situación?
6: Bueno, en realidad hoy en día el Fondo Nacional de Recursos tiene cobertura en los linfomas no Hodgkin para el anticuerpo monoclonal rituximab, que es el que yo te comentaba, que se usa en el, que es un estándar en el tratamiento de primera línea. Entonces, en nuestro país todos los pacientes pueden acceder al tratamiento combinado en primera línea de quimioterapia y rituximab. Por otra parte, en las líneas siguientes de tratamiento, en segunda línea y posterior, no existe al momento actual una cobertura por parte del Fondo Nacional de Recursos de estas estrategias de inmunoterapia. Hoy en día el tratamiento de dentro de estas inmunoterapias, la terapia con células CAR es una indicación a las guías internacionales para tratamientos de segunda línea de los pacientes refractarios primarios, y los anticuerpos biespecíficos son una indicación en las guías internacionales para tratamiento de tercera línea y para tratamiento de segunda línea en pacientes no candidatos a trasplante autólogo. Hoy en día estas dos opciones no son accesibles a nuestro país a través del Fondo Nacional de Recursos. Existen diferentes estrategias donde los pacientes, sí hay pacientes tratados, tanto con anticuerpos específicos como con células CAR. En el caso de las células CAR son tratados en el contexto de un ensayo clínico que se está llevando a cabo en el país para evaluar la efectividad de estas terapias. Y en el caso de los anticuerpos específicos, son fármacos que sí están registrados en el país, pero que no cuentan con la cobertura financiera y por lo que los pacientes en general acceden por recursos de amparo.
5: Perfecto. Bueno, para ir cerrando, ¿qué mensaje o llamado a la acción dejaría a la sociedad, autoridades, también en este mes de concientización sobre el linfoma, doctora?
6: Bueno, yo creo que siempre los meses de concientización es importante que los pacientes, que la sociedad conozca que existe esta enfermedad, que conozca que un paciente que nota agrandamiento de sus ganglios, que nota pérdida de peso, fiebre, sudoración, son motivos para ir a consultar, que estas enfermedades existen y tener la noción de que eso es así, siempre puede llevar a ayudar al diagnóstico precoz de algunos casos. Por otro lado, respecto a los tratamientos disponibles, yo creo que se ha hecho un gran camino en la hematología y que hoy en día tenemos muchísimas más herramientas para tratar a estos pacientes que lo que teníamos hace 5 o 10 años, que obviamente que es muy difícil lograr que ese avance en las estrategias terapéuticas pueda ser acompasado por un avance en las coberturas o en la disponibilidad, pero creo que Uruguay es un país que está muy bien posicionado en la región, porque en realidad sí, esas terapias hoy en día son accesibles, si bien es difícil acceder y no es un acceso, digamos, generalizado o que esté pautado en una normativa. Creo que eso es un camino que se va a ir recorriendo y que probablemente en los próximos años podamos acceder a través de la cobertura del Fondo Nacional de Recursos a este tipo de tratamientos que pasan a ser el estándar en las guías internacionales.
5: Doctora Matilde Bada, muchas gracias por estos minutos.
6: Bueno, no, gracias a ti.
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0: Martín Olaverri, buenos días.
14: ¿Qué tal, amigos? Buen domingo para todos. El gusto de saludarlos hasta ahora para actualizar la información vinculada a la información de los agronegocios. Repasemos rápidamente el precio de los granos, valores para el cierre de la semana. ¿Cómo cerraron los granos aquí en el mercado local el día viernes? Girasol, esto mirando verano, $445. Y soja, con una referencia del mismo precio, $445. Vamos a los cultivos de invierno. El trigo, $220. Canola, $560. El precio de la cebada, $253. Carinata, $603. Precio de los granos en el mercado local. Vamos a tener ya en algunas semanas el comienzo de la cosecha de cultivos de invierno y el avance, naturalmente, de la siembra de verano, donde se destaca sobre todo, bueno, principal cultivo, la soja, pero en este año especialmente un crecimiento en el área de maíz que va a llevar a ocupar un área aproximadamente de 350.000 hectáreas. La zafra de toros que sigue en marcha. El viernes un rematazo, para ser bien gráficos, de las Anitas, el Hereford de las Anitas, allí en Durazno, en el propio establecimiento, 99 toros se vendieron, promedio de cada uno de los toros, $7,834. Realmente una zafra de toros que viene muy bien, muy fluida, con una demanda muy importante, que refleja también un muy buen momento de la cría. El viernes terminó el remate de Plaza Rural, los terneros promediaron, bien digo, $4.17, $886 al bulto. La ternera, $4.03, $805 al bulto. Algunos valores también para la reposición. Y en el caso del mercado del ganado gordo, estamos en un momento aún de formación. Mañana lunes vamos a tener nuevas referencias para lo que es el mercado del ganado gordo, seguramente ya encontrando más cerca la estabilidad en materia de valores, pero una referencia para el novillo en el entorno de $5.70, y se prevé que la faena comience a normalizarse, a aumentar ya a partir del mes de octubre, seguramente para lo que es el mercado del ganado gordo, seguramente ya encontrando más cerca la estabilidad en materia de valores, pero una referencia para el novillo en el entorno de $5.70, y se prevé que la faena

0: Diego Irazábal.
1: El jerarca dijo que la comuna se hará cargo de las obras con fondos del organismo y que el Ministerio de Transporte y Obras Públicas pavimentará a nuevo lo que es una de las principales arterias de la capital departamental.
2: Ahí hay dos cosas que pasaron con OCE. Una es que las plantas de tratamiento acá están en la ciudad prácticamente. Esa cosa, viste, que se construyeron hace muchos años y van quedando dentro de la planta urbana. Y como no se pudieron trasladar, o se ha hecho algunas inversiones importantes para mitigar temas de olores, ruidos, etcétera, efluentes. Ahí se ha hecho una inversión importante por ahí. Y lo otro, lo que firmamos nosotros ahora esta semana, un convenio por el saneamiento sobre Pancho López. Pancho López es la continuidad de la Ruta 3, digamos, ¿no? Que pasa por Trinidad. Es prácticamente una calle avenida que ha quedado también dividiendo parte de la ciudad. Tiene un tránsito muy importante. Hay una obra de bypass que se empezó en el gobierno pasado y que va a desembocar en este Pancho López que está en muy malas condiciones. Cuando vino la ministra acá el año pasado, la ministra Echeverri, yo le planteé eso mismo, incluso le mostré una foto con dron y le digo, ministra, la verdad es una lástima que un bypass que va a quedar espectacular desemboque en un Pancho López que está a la miseria. La ministra fue muy receptiva, eso yo lo he comentado, lo he destacado, muy receptiva, abierta, me dio para adelante y empecemos a trabajar. Antes de hacer Pancho López Luego hay que resolver el saneamiento. Entonces ahí le golpeamos la puerta al presidente de OSE, al directorio, con Pablo Ferreira, y encontré la misma apertura, una calidez humana, una capacidad de articular entre las instituciones, ¿no? Porque a veces uno cree que la política es todo el reality show este que vemos en las redes de los políticos dándose cáscara, pero créanme que en el interior trabajamos perfecto, el intendente con la ministra de transporte, con el presidente de OSE, con el directorio entero, y bueno, y ahí empezamos a trabajar y logramos un convenio por el cual OSE nos va a transferir a nosotros contratamos la empresa, etcétera. Se va a empezar la obra de saneamiento en Pancho López, y cuando termine esa obra y el Ministerio de Transporte arriba y la hace toda a nuevo, y eso realmente va a cambiar la fisonomía de la ciudad, va a impactar en el tránsito de todos los que circulan norte, sur, sur, norte, oportunidad, y que es una obra esperada desde hace muchos años, diría décadas.
0: El intendente de Flores coincide en que la Ruta 3 debería pasar por fuera de la ciudad de Trinidad, lo que debería ser un proyecto a abordar en el futuro.
1: Irazábal anunció obras que mejorarán el ingreso a la capital del departamento.
2: Estamos pensando en un plan también de ingreso de la ciudad. Yo creo que los ingresos de los pueblos, de las ciudades, hay que transformarlo, envejecerlo, modificarlo. Y ahí vamos a invertir también en el ingreso a Trinidad. Y en una zona aledaña, ahí donde estamos pensando y transitando, centro de movilidad y seguridad vial también ahí en la zona. Y bueno, y ahí se va transformando la Trinidad, como yo te decía, la idea de la firma, no es la firma de una obra en particular, es la visión de la Trinidad de los próximos 20 años, eso es lo que estábamos pensando. Ojo, también hay una preocupación de que si vamos al caso, hay quienes creen, yo también creo que no están del todo equivocados, que en una ciudad en serio, Esa ruta tiene que pasar por afuera. ¿Ah? Y que si uno piensa y planifica la ciudad de los próximos años y el futuro, hay que sacar la ruta del pueblo. ¿Ah? Obviamente que eso en un momento estuvo arriba de la mesa, como todas las cosas, después hay intereses varios, y bueno, eso no se sacó, pero la ministra me decía que a ella le parece que ese es un proyecto que debería al menos estar trazado, pensado, y bueno, será dentro de 15, 20 años, 30, quién sabe, pero en algún momento es verdad que el bypass debería estar bordeando el Trinidad, ¿no?
0: Era la palabra del intendente de Flores, Diego Irazábal.
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3: 7 de la mañana, 55 minutos. El presidente de Francia, Emmanuel Macron, realizará el 29 y 30 de septiembre una visita de Estado a España con la que busca escenificar el refuerzo que experimentó la relación bilateral durante sus dos mandatos y del que el trazado de amistad supone la máxima expresión. De ahí la confianza en que pueda quedar definitivamente ratificado muy pronto, según trasladan desde el Eliseo.
4: La visita de Estado, la primera de un mandatario francés desde la realizada en 2009 por Nicolas Sarkozy, se produce unos meses antes de que Macron complete su segundo y último mandato y tiene por objetivo poner de manifiesto la profundidad de la relación en múltiples ámbitos, así como la fuerte convergencia que hay entre los dos países en el ámbito europeo.
3: La agenda, como es habitual en este tipo de desplazamientos, contempla un recibimiento con todos los honores por parte de los reyes en el Palacio Real a Macron y a la primera dama, junto a una cena de gala, así como sendos encuentros del presidente galo con Felipe VI y con el presidente de gobierno, Pedro Sánchez.
4: No tendrá lugar, sin embargo, con el nuevo tratado de amistad ya ratificado y en vigor. El acuerdo suscrito por Sánchez y Macron en la última cumbre bilateral celebrada en enero de 2023 en Barcelona está pendiente de la aprobación en el Senado, donde el Partido Popular cuenta con la mayoría, una vez que el Tribunal Constitucional dictaminó esta semana que el texto no es contrario a la Carta Magna.
3: La ratificación por parte española, Francia ya completó su proceso hace tiempo, se vio demorada por las dudas constitucionales que le planteaba al Partido Popular el artículo que prevé que un ministro francés pueda participar en el Consejo de Ministros español con cierta periodicidad y viceversa.
4: Esto provocó el rechazo inicial del Congreso en mayo del 2025, pero finalmente el pasado mes de abril ambos ministros de Exteriores llegaron a un acuerdo sobre la interpretación de dicho artículo, aclarando que se participará en una reunión de ministros ad hoc y no en el Consejo de Ministros.
3: En base a ello, la Cámara Baja dio luz verde en junio y ahora Constitucional rechazó el recurso formulado por el Senado a iniciativa del Partido Popular, allanando el camino para su ratificación.
4: En otras noticias del orden internacional, autoridades de Rusia anunciaron hoy nuevos avances en la provincia ucraniana de Kharkov, situada en el noreste del país, con la toma de otra localidad en la zona, en el marco de la invasión desatada en febrero de 2022 por orden del presidente ruso Vladimir Putin.
3: Unidades del Grupo Militar Norte se han hecho con el control de las ulicaes de Yurimpi, en Kharkov, dijo el ministro de Defensa ruso en un breve comunicado, sin más detalles al respecto, en medio de los avances obtenidos en esta parte de Ucrania durante las últimas semanas.
4: Rusia anunció en los últimos meses que avances en Ucrania, especialmente en Donetsk, una provincia que junto con Lugansk, ambas en la región del Donbass, era ya necesario de un conflicto que desde 2014 ocurre entre separatistas prorrusos y las fuerzas gubernamentales de Ucrania.
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dijo el Oscar Wilde. Tengo gustos simples, solo quiero lo mejor. Y no tiene nada que ver con el vil metal virtual y la bendita zona de confort. Que no está mal quedarse ahí.

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0: Muchas gracias, buenas noches.
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0: Perdónamelo.
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3: Tengan ustedes muy buenos días. Bienvenidos a una nueva transmisión del equipo deportivo de La Tromba, la 91.9 Amanecer FM, relatando desde el este del país, más concretamente en la ciudad de San Carlos, departamento de Maldonado, para el juego válido por la vigésima fecha de la fase regular de la segunda división profesional, que en este domingo 27 de septiembre disputan el conjunto local, el azulgrana Carolino Atenas contra el Pata Blanca, contra el Albiverde de Colonia, el equipo de todos, Plaza Colonia, que ya está haciendo los movimientos precompetitivos, justamente con la voz cantante, la batuta de Diego Busti, el profe. También está todo el cuerpo técnico Pata Blanca siguiendo de cerca esta entrada en calor. Precisamente ya alcanzamos a avisar quiénes van a ser los 11 titulares del conjunto de Colonia. Medias blancas, pantalón verde y remera verde agua, turquesa prácticamente, para el conjunto coloniense, que va a jugar seguramente con el pantalón alternativo. Atenas va con pantalón blanco, medias rojas y seguramente también su casaca azul y roja, donde predomina el azul en el equipo dueño de casa, que es el tercero del torneo en estas alturas. Plaza está segundo. Pero claro, tanto Plaza como Atenas tienen un partido menos que el líder oriental, que ayer le ganó, le dio vuelta un partido increíble sobre el final a Fénix 3-2. Ganaba el conjunto celeste de La Paz, lo empató y le dio vuelta al Capurrense, pero sobre el final lo empató y le dio vuelta nuevamente oriental, y se terminó quedando con los 3 puntos en una jornada donde también ganó el equipo rentistas frente a Uruguay Montevideo, donde cayó Colón frente a River. Vamos a estar repasando todos los resultados del fútbol de la segunda división, obviamente. También estaremos hablando del fútbol uruguayo de primera, que ayer tuvo la victoria destacada de un equipo de este departamento, Deportivo Maldonado, que frenó, bajó a Torque, Peñarol, que le ganó pasada la hora a Boston River, Nacional, que ganó en Melo. Algunos resultados que vamos a estar repasando. Obviamente, también todo el fútbol de Colonia, porque hoy se juega la fecha número 3 de la Copa Colonia para dirimir los clasificados a la siguiente fase, a los playoffs. También estaremos hablando de futsal. Ganó el Christians, ganó el Trébol frente a Racing 5-4 y empató la selección uruguaya justamente frente a Venezuela en el Sudamericano Sub-20 3-3 con 2 goles del chico de General, con 2 goles de Faustino Sores. Vamos a estar hablando de la Sub-16 de Colonia, que empató de visitante 1-1 frente a Jung. En fin, hay mucha información verdaderamente para repasar. Ya se desarrolló la correcaminata de la Pérez Scremini, con mucha gente colaborando con esta loable ONG, la fundación que trabaja con niños, con chicos con cáncer, y que hoy a la mañana en Ferrando realizó su correcaminata solidaria. Muchas actividades deportivas, realmente mucho para destacar aquí en esta tarde, o en este mediodía en realidad. Está algo cambiante, ciclotímico. Veníamos en ruta con cielo bastante cerrado, llegamos a San Carlos y se despejó un poquito, ahora se vuelve a nublar. Sabemos que hay alerta vigente en buena parte del territorio nacional, sobre todo en el litoral norte. Justamente por ahora la temperatura está agradable, está ventoso, y de a poco va llegando gente, porque seguramente el conjunto local, o el público precisamente de Atenas, ilusionado con prenderse arriba en lo que tiene que ver con esta fase regular de la segunda división profesional. Estamos como siempre con la dirección de Francisco Maciel, la puesta al aire de Laureano Lobiceto, la locución comercial de Ana Claudia Zavala, quien les habla Juan Prandi para el relato de La Tromba, para el relato de la 91.9. En minutos nada más empezaremos a vivir quienes juegan de uno y otro lado en Atenas y Plaza Colonia aquí en el este del país. Ahora será momento, será tiempo de hacer una pausa, la primera. Ya venimos con más de San Carlos.
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1: Amigas, amigos, volvemos al estadio de Atenas de San Carlos. Obviamente hay cosas que no podemos manejar ajenas totalmente a nuestras posibilidades, como por ejemplo los decibeles, el volumen del parlante que tengo arriba. Una cosa de locos, ¿eh? Verdaderamente no entiendo cómo los colegas de acá de San Carlos no les piden que bajen un poquito, porque si no es muy difícil. La música es aturdidora, la voz del estadio es impresionante, pero bueno, mientras relatemos el partido obviamente no tendremos esa interferencia. Sí, vamos a contarles las alineaciones, precisamente cómo están los equipos, cuáles son los 11 de uno y otro. El conjunto de Juan Carlos Carrasco, el Atenas, va a tener al 12 Marcos Donato en el arco, el 3 para Giovanni Prado, el 29 Fernando Sousa, el 4 Michael Borba y el 6 para Lucas Medina, el 16 Agustín Acosta, el 44 Manuel Carlos, el 6 Guillermo Boronio y el 13 Guido Sosa. Atacan el 7 Facundo Milán y el 80 Valentín Jara. Son los 11 del conjunto carolino. Plaza Colonia por su parte va a tener el chiquito Joaquín Silva en el arco con la 22, el fondo para el 6 Miquel Redín, el 2 Maxi Lorenzi, el 3 el paraguayo Pablo Adorno, el 17 Santiago Tegui, el medio el 38 Tomás Escalante, el 23 el capitán Facundo Piri, el 5 para segundo Pachamé, y ataca el 19 Valentín Amoroso, el 9 Michael López y el 11 Pablo García. Los 11 de Plaza Colonia, los 11 de Nacho Yazo, para tratar de volver a la punta en la tarde de hoy, nublada la jornada aquí en el este del país. El cielo se ha encapotado totalmente gris con un compromiso justamente en la cancha de la Atenas de San Carlos, que la veo desde arriba y se hace bastante bien. Hay un disparito con Paco Alberto, pero se nota que está bastante empapada y que el césped está cortito, así que vamos a seguramente vivir un lindo partido de fútbol entre el segundo y el tercero por ahora, justamente teniendo en cuenta que que Oriental ganó anoche. Hacemos la última pausa, amigos. Cuando volvamos ya será para relatar con los jugadores en el campo de juego, con el árbitro Kevin Fontes y sus compañeros de cuarteta esta tarde, lo que será el duelo entre Atenas y Plaza Colonia desde San Carlos por amanecer.
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4: Amigas, amigos, volvemos aquí al estadio de San Carlos, el estadio de la Atenas. Se viene el duelo del conjunto carolino, el equipo de Colonia. Ya está Atenas con su remera azul, con vivos rojos, pantalón blanco, media roja, porque otro vestido de gris. Ya está la corneta encabezada por Kevin Fonter, remera verde, su media saltono, pantalón negro. Ya está Plaza con su tradicional casaca blanca, con su verde, pantalón verde y media verde. El equipo de Colonia, su arquero, el chiquito Silva, de verde más claro, remera y pantalón y medias blancas. Vamos a contarles cómo van las formaciones de los equipos.
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4: Atenas con el 12, Marcos Donato. El 3, Giovanni Prado. El 29, Fernando Sousa. El 4, Michael Borma. El 6, Lucas Medina. El 16, Santiago Costa. El 44, Manuel Carlos. El 26, Guillermo Coronio. El 13, Guido Sousa. Ataca el 7, Facundo Milán. El 80, Valentín Jara. Los 11, de Juan Carlos Carrasco. Ahora, para la música, para el himno de Plaza Colonia, los embarazones en Pata Blanca.
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4: 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Vamos a la Colonia, la base, el chiquito Joaquín Silva. En el fondo para el 6, Mike Redine, 2, Maxi Lorenzo, 13, Paraguayo Adorno, y el 17, Santiago Tegui. En el medio, los argentinos, Tomás Escalante con la 38 y el 5, segundo.

0: come capitano del Chato Facundo Pires con la 23, ataca en el 11 Pablo García, el 9 Mecho López, el 19 Valentín Amoroso, los 11 de Nacho Ayazo. Este mediodía hace sonar su silbato el árbitro Kevin Fontes, movió plaza el pata blanca, justamente que defiende el arco que da más al este del país, Atenas, el arco que da Colonia, ubicándonos geográficamente. Ya se juega aquí en San Carlos, tarde nublada en el este del Uruguay, en este domingo 27 de septiembre. Intenta el conjunto carolino, iba trepando Carlos, hace la pausa ahora, justamente el número 29 del equipo dueño de casa, entregando más atrás, y vuelve a empezar el conjunto carolino.
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0: A Plaza lo puede seguir como siempre a través de la 91.9 Amanecer FM, saliendo para todo el mundo por amanecerfm.com.io, coloniatv.it, también en nuestras redes sociales, en Facebook, en Instagram, en YouTube, en TikTok, en el sitio web plazacolonia.com.it o en las redes sociales del Albiol. También rechazaba el equipo de Atenas por intermedio de su capitán Prado, balón que se escapa afuera, será lateral, saque de mano para Plaza.
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0: Intentaba el tanque López, corta por aquel lado Medina, sale con la de palo, balón cruzado, no va a llegar por este lado el futbolista Carlos. Pelota que se escapa, puede ser un nuevo árbol para el conjunto de Colonia. Estás a amanecer como siempre, como toda la vida y como no podía ser de otra manera, siguiendo al pata blanca, las buenas y en las malas, juegan donde juegan.

0: echando afuera. Será el nuevo auto de Pata Blanca.
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0: Intentaba en el fondo, Prado saca como todo el conjunto de San Carlos, pelota larga arriba, lo iban a ir a buscar precisamente a Facundo Milán, balón que va por el costado sur, por aquel lado, Sofía Guido Sosa, corta y trae también Tomás Escalante, va el argentino, intenta el número 38, hace la pausa, juega al medio, deja para Pablo, ahí va García, abre por el costado derecho, ataca Plaza, intentaba por aquel lado Miguel Rodríguez, saca el balón, pelota larga, intentaba Máximo Lorenzi, pero comete falta, dice Fontes. Tiro libre para Conjunto Azulgrana.
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0: Un ratito repasamos todos los resultados de ayer, de la B. Todo lo que queda por jugar entre hoy y mañana. También el fútbol de primera división con la octava de clausura. Se le iba la pelota a Carlos por el costado derecho. Será lateral. No saque de manos para el
1: equipo de todo. 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
0: Se pone fresquita la jornada, justamente con el viento aquí en San Carlos, el cielo totalmente nublado. Intenta el tanque López, tira de volea para que corra por aquel lado Valentín Amoroso. Busca el número 19, intenta ir hasta el fondo. La pelota que se le termina escapando por línea final. Se la saque de arco para la Atenas.
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0: Faltó la sub-16 de Leandro Dacov ayer por los resultados de final de la Copa Nacional de Selecciones en la categoría sub-16, como decíamos, frente a Jun de visitante 1-1. Ganó Cristian 5-4 frente a Racing Mayores por la Copa de Oro de la Liga Uruguaya Oficial. La Celeste en el Sudamericano sub-20 empató contra la Vinotinto, empató contra Venezuela local 3-3 con 2 de Pontino Soares.
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0: Largo el pase de Redín para Pablo García, que no va a llegar. Por eso será un gol para el conjunto local. Lo va a tomar Medina por aquel lado. Estamos contiguos al Parque Medina, justamente, también al Parque San Carlos. Esta zona de mucha arboleda, de mucho verde, mucha vegetación. En el este del país, intentaba por aquel lado Redín, que de cabeza manda la pelota afuera. Es un nuevo saque de manos para el conjunto esteño.
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0: Saludo grande para Igor, para María Estela, para Fabiana, para Wilmar, para Mirela. Todos prendidos en el aire a 91.9 Amanecer FM. El largo, el balón para que corra Valentina Moroso, puntero izquierdo que no va a llegar. Balón que se escapa fuera, será un nuevo ángol. Saque de mano para el conjunto de Atenas, que lo va a tomar el futbolista Sousa. Desde que Kevin Fonte le dice un poquito más atrás y detiene las acciones. Ahora sí, hace efectivo el lateral. Gana de cabeza Santiago Tegui. Vuelve Sousa otra vez con el cabezazo. Intentaba arriba el futbolista Milán. La pelea a la mitad de la cancha Carlos. Descarga atrás para Sousa. Pelota larga. Gana Maxi Lorenzi de cabeza. Intenta ahora Prado por el otro lado. La va sacando el zaguero Borba. Intenta ahora Maxi Lorenzi. Parecía falta que viene el árbitro. La corre por aquel lado habilitado Jara. Intenta el número 80. Va como puntero zurdo. Se frena hacia el medio. Mete centro con derecha. Pasaba el segundo palo para Carlos. La baja de cabeza. Controla arriba el chiquito. Sí, lo va a devolver.
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0: Al costado de las cabinas abiertas que tenemos aquí en San Carlos. Gana justamente Otegui. Otegui para Adorno, igual paraguayo. De vuelta con el Santi. Juega por la paralela. Toca para el tanque López. No puede dominar. Saca desde el fondo el futbolista Sousa. Balón largo arriba. Salta con todo Otegui. Gana de plaza. No mete falta, dice el árbitro. Tira libre. Realmente la falta se prueba. Saltaron juntos arriba Carlos y Santiago Otegui. La peor parte se la llevó el número 44, el hombre de Atenas. Para mí Fontes cobró falta de Santiago. Sí, correcto. Será tiro libre entonces para Plaza Colonia.
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0: Contamos que en el fútbol de segunda división, en la jornada de ayer, ganó el elenco de Rentistas los bichos colorados superaron a Uruguay Montevideo, que tiene muy complicada la permanencia en la segunda división. La victoria entonces para el equipo del Cerrito de la Victoria por 3-1. River le ganó 3-0 a Colón. Y Oriental le ganó sobre el final a Fénix 3-2. Más tarde fue al Cerrito de la Luz a las 4 en Maracaná. A las 8 en el Palermo, Huracán Miramar. Y a las 7 mañana en el Artigas de Paysandú, el elenco local contra Tacuarembó. Aquí el tiro libre para Plaza. Va a levantar Santiago Botegui en el círculo central. Pelota cruzada arriba. Sale lejos el arquero a controlar arriba. Contiene guardamente. Va a devolver.
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0: Refondo de primera división, ayer Progreso le ganó 2-1 a Racing, Nacional superó 2-0 a Cerro Largo en Melo. Peñarol le ganó una hora en el Centenario 2-1 a Boston River. La nota la dio Deportivo Maldonado, que frenó a Torque, le ganó 2-0 en Charrúa. Hoy ya ganó Liverpool 2-1 frente al San Juan Español. A las 3 van Juventud y Cerro en el Parque Artigas. A las 6 el clásico de chicos del Defensor de Danubio de Grancini. Y mañana completan a las 8 Wonders y Albion en el Parque Viera.
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0: Se viene ahora Santiago Tegui por punta sur, la mete el centro pasado al segundo palo. Sale arriba y controla bien el arquero de Atenas. Aplaude la gente justamente en la tribuna local. Aquí, precisamente debajo de la cabina de 91.9 Amanecer FM. Ya se empieza a jugar un rato nada más. La tercera fecha de la Copa Colonia en la liga local, que define a los clasificados para la siguiente instancia. Por el grupo A van San Carlos y Semillero y Artesano contra el Parque. Por el grupo B juegan Juventud Central y Peñarol Nacional. Por el grupo C lo hacen Maracaná y El General y Deportivo San Pedro contra Sarandí. Por el grupo D, Huracán contra Wanderers, Progreso frente a Barrio Sur. La tercera fecha de la Copa Colonia, los primeros partidos a las 13:45, los segundos a las 16. Pelota para Michi Redín, balón largo por el costado zurdo. Por aquel lado iba surgiendo precisamente el zaguero del Atenas de San Carlos cuando quería Prado. Iba también pelota larga. Devuelve Maxi Lorenzi de cabeza por este lado. Intenta conjunto de Plaza. Ahí va el número 2, Pato Blanca. Hace la pausa, la guarda. Juega por bajo. Entrega para Pablo García. Ya domina el 11. Frenta para el Tato Pinti. Pelota con García. Más atrás ahora con Maxi. Y vuelve a empezar Plaza con la mía.
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0: Pelota que viene para Pablo García. La guarda, juega por bajo para Escalante. No puede, le tocan afuera. Dice el árbitro que la uno corresponde al Atenas. El conjunto carolino que tiene precisamente 4 hombres en el fondo. Delante del arquero Donato. Se ubican el futbolista Sousa junto a Borba, Prado, el lateral zurdo Medina. La mitad de la cancha de derecha a izquierda va Emanuel Carlos junto a Agustín Acosta, Guillermo Oroño y Diego Sosa. Una suerte de cuarto volante por izquierda y arriba Facundo Milán y Valentín Jara para el 4-4-2 en principio de Juan Carlos Carrasco esta tarde.
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0: La gente de Atenas que se para pidiendo un agarrón de Maxi Lorenzi. Un forcejeo que el atacante, no vi nada raro ni nada pasible de el pitazo de penal por parte del árbitro. Intenta Pacha Mertes, yo creo que la va a perder. Tranca de piso, gana bien el Pacha. Va jugando para el Tato Pérez, deja para Pablo García, que abre para Miki. Toca Plaza por la derecha, intenta Escalante, recupera ahora por aquel lado Medina. Trancaba Pacha Mertes, comete en falta, sí, correcto. El árbitro Fontes, tiro libre para Plaza Colonia.
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0: Plaza con el 4 de estrella conocido, delante el Chiquito Silva, Miki Reyes, Maxi Lorenzi, Adorno y Santi Otegui. El 5 es el Tato Piris, a la derecha Escalante, a la izquierda Pachamé. Arriba juega por derecha Pablo García, por el centro del ataque Estanque López y por izquierda Valentín Amoroso. Obviamente Pablo se recuesta algunos metros más atrás a jugar con Escalante. No es un puntero, netamente dicho, sino que ocupa el lugar de extremo por la derecha, pero busca juntarse con los argentinos. Ves en el medio el Tato Piris. Ahí va para Pablo justamente, la tiene el 11, descarga bien, se la guarda ahora precisamente García, jugando para Pachamé. Pacha de vuelta con Pablo. Ahí la tiene el 11, la pisa por un lado, para el otro, mira, Zubia, lindo pase para Valentina Moroso. Corta Justito Sousa, jugando al medio, entregando con Anonio. Lo trata con todo Pachuca, recupera el futbolista Otegui. Gira bien Santiago, descarga atrás para Adorno, saca de primera el paraguayo. Balón largo, corta de cabeza Sousa. Mete ahora Adorno de vuelta, recupera Oronio. Pelota arriba, la peleaba el futbolista Jara. Consigue bien el tacto. Filipe entrega ahora para Valentina. Amoroso, una que trata de sacarlo. La toca por abajo. Va jugando para Pablo García. Busca tirar el número 11. Ahora se mueve por la banda zurda. Ahí la tiene Pablo. Entrega por abajo Nacional. Recupera la mitad de la cancha. Futbolista Costa. Va saliendo el conjunto de Atenas. Pelota arriba para Jara. Hace la pausa el centro. Aguanta ahora y lo pone a correr a Carlos. Por el nivel derecho. Llegando Santiago Tegui. Toca la pelota afuera. Número 7. Muy activo en el arranque. Balón que se escapa por el costado. Se va a tener el saque de mano para Atenas.
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0: 11 del primer capítulo, 0-0 el partido aquí en San Carlos, nublada tarde en el este del país. El lateral se lo hace Fernando Sousa, descarga atrás para el capitán, ahí va Prado, levanta la cabeza, jugando al medio, va otra vez para Giovanni Prado. La tiene el capitán del conjunto de Atenas, gira largo, se desmarca ahora el futbolista número 7, ahí está, la salió en Milán, corta justito Pachamé, cochazo largo, cuando llegaba también a la cobertura Otegui. Intenta arriba, pero con falta el tanque López. Lo que dice el árbitro, se la tiene libre para el local.
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0: Los suplentes de Carrasco, el 1, el ex Plaza, Pancho Coirolo. El 23, Emilio Crespo. El 28, Juan Pablo Fagundes. El 21, Vittorio Magno. El número 15, 14 para Lucas Basadone. El 15 lo tiene Mateo Molinari. El 10 para Lucas Arzamendia. El 24, Nicolás Suárez. El 9, Thiago Rucci. Y el 18, Jairo Villalpando. Los que están a la orden del hijo de Juan Ramón Carrasco, de Juan Carlos Carrasco, esta tarde aquí en el este del país.
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0: Vamos con el suplente de Plaza, el 1, Kevin Morgan, el 20, Ezequías Redín, el 14, Facundo Gil, el 32, Luciano Barros, el 10, el Alfa, Lucas Carrizo, el 8, Diego Villalba, el 24, Nahuel Vargas, el 29, el Zapito, Ignacio Pereira, el 7, Alex Vergara, y el 30, Nicolás González, los que están a la orden del argentino Juan Ignacio Ayazo.
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0: 13, el primer capítulo, 0-0 partido. Va Otegui, juega para Tanque López. La pelea escalante, devuelve de cabeza a Prado. La pelota se va a escapar afuera, deja salir el Tato Piris. Será otro gol lateral para el conjunto colonense.
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0: Mañana estaremos con la programación habitual de la 91.1 a las 8, las noticias en el despertador. A las 9, Radio Terapia, de las 6, Tiempo Deportivo. Va Pachamé, pega por abajo, entregando por el costado derecho para Tomás Escalante, abre más hacia la diestra y ataca el conjunto de Colonia. Intenta precisamente López entrar en el área, busca girar el tanque y lo tranca justito. El futbolista Borba, que no tiene lío, manda la pelota afuera, aplaude la gente, el esfuerzo del zaguero, será lateral.
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0: Próximo fin de semana estaremos en Colonia para partido entre Plaza y Cerrito por la 21ª fecha. Recordemos que quedarán 6 finales a partir de del próximo fin de semana. Aquí hay una pierna en alto, precisamente creo que de Miki Redín, se va a ganar la tarjeta el futbolista Pata Blanca, allá amarilla en Plaza.
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0: Que ha sentido por el choque, Miguel Benítez se va a ganar la amarilla por levantar la pierna en la lateral de la Pata Blanca. Primer amonestado del partido en 15.
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0: El miércoles estamos en el estadio Luis Francini. La previa de amanecer 3:30, el partido de las 4 entre Defensor Sporting y Plaza Colonia para la tercera fecha, cerrando la fase de grupo del grupo 2 entre el conjunto Violeta, el Tuerto Punta Carretas y el elenco de Plaza Colonia. Entonces, Plaza empatando clasifica a la siguiente fase de la Copa Off Uruguay. Perdiendo, la chance que queda afuera es que Cerro Largo le gane a Rentistas en el Villa de Melo, hay plaza que daría como cuarto, porque en el peor de los casos, si queda tercero, va a clasificar como mejor tercero, ni que hablar si termina segundo o primero en el grupo. Puede terminar en cualquiera de las cuatro posiciones en la próxima fecha, pero la única que lo deja fuera es perder con Defensor y que Cerro Largo le gane a Rentistas en el Villa de Melo.
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0: Lo que queda para Plaza Cerrito en Colonia próximo fin de semana. Después visita La Luz en el complejo Rentistas. Después va a estar jugando contra River en Colonia. Después sale a jugar con Miramar Misiones en el Charrúa. Y las últimas dos en casa. Tacuarembó y Rentistas para Cota Blanca. Pelota larga. Saca la defensa de Atenas. Intentaba Medina. La pelota en la mitad de la cancha Costa. Pelota cruzada. Corta Santiago Tegui. Se la lleva a Carlos. Atención. A correr iba arriba. El futbolista Milán busca el número 7. Y se la lleva ahora el conjunto de Atenas de San Carlos. Pero había cobrado una falta anterior. El árbitro del encuentro se retrotrae, había otorgado precisamente a Ley de la Ventaja, volvió sobre sus pasos, por eso hay tiro libre para el conjunto carolino.
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0: Arrancó algo mejor el Pata Blanca en cuanto al manejo del balón, ya jugaba un poquito más cerca del arquero Donato. Unos centros cruzados, una corrida al tanque López, alguna otra chance que ha tenido conjunto coloniense, en realidad aproximaciones, no chances. Atenas por ahora juega lejos del arco de Chiquito Silva, pero aquí tiene un tiro libre peligroso, que está muy lejos, para darle directo al arco. Se va a adelantar el número 6, Lucas Medina, la pincha larga al área, sale Chiquito, fácil. Para el arquero, controla y va a devolver.
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0: Cochazo largo del Chiquito Silva, la corrida. Valentina Moroso se le viene, arquero Donato inteligente haciendo pared para que no llegara el ariete Pata Blanca. Balón que se escapa por línea final y se la saque de arco para el conjunto de San Carlos.
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0: Sale Atenas de abajo con Borba. Cochazo largo arriba para que vaya Milán. Devuelve de cabeza Maxi. Intenta ahora el conjunto de Atenas. No va a llegar Medina por aquel lado. Recupera el tanque. López que deja atrás ahora para Pablo. Va García, la pincha larga para Moroso. Muy larga. No va a llegar. Sale el arquero Donato. Controla y va a devolver.
1: 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Y
0: ya se con Leonia la mañana enferrando. Con la corre caminata de 5K y 10K de la Pérez Cremini para colaborar con esta loable fundación que tanto trabajo hace por los chicos y adolescentes con cáncer en nuestro país y con sus familiares. Precisamente así que nos encanta que colabore tanta gente. Intenta ahora el conjunto de Atenas, la peleaba con pierna arriba, el número 80 precisamente. Nos referimos al futbolista Valentín Jara, que va a ser amonestado. Hay tarjeta en Atenas.
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0: Correcto, Fontes, porque aplica el mismo criterio por el cual amonestó a Miki Redín, la pierna arriba. Acá fue muy arriba justamente el futbolista Valentín Jara, por eso es apercibido. Se gana la primera amarilla en el conjunto carolino.
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0: Sentido el zaguero guaraní Pablo Adorno, que ahora se va recuperando. No hubo necesidad de ingresar en la sanidad del conjunto Pata Blanca en 17 fracciones. Tiene tiro libre para Plaza, cero partido. Lo va a tomar el chiquito Joaquín Silva. Es adelanto que el próximo viernes 20 de noviembre tendremos velada de boxeo profesional internacional en Chistaza. Ya le iré contando más detalles. Sale chiquito Silva, suelta para Pablo Adorno, igual paraguayo. Cuchazo largo, tiene número 3 para que corra el tanque López. Presiona, le va a caer a Valentín. Intenta Moroso, amaga, baja el fondo. Atención, tiene para levantar el centro. Sigue a Moroso, está en el área. El centro, nota que rebota Borba y muere en las manos del arquero. Controla Donato, como siempre, desequilibrante Valentín Amoroso, cuando pone quinto a fondo, cuando encara por la pierna zurda, terminó en las manos del arquero de la pelota.
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0: Corre, presiona el tanque López, pero gana antes Prado. Entrega para el arquero, atención que se subió bárbaro Donato. Había quedado atrás de balón, ahora lo tiene libre, la tira afuera. Será lateral. Saque de manos para el Alvierde.
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0: intentaba amoroso, pero no puede entrar la marca de Carlos. Termina cometiendo falta Valentín precisamente frente a Manuel Carlos. Se la tiene libre para el conjunto dueño de casa.
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0: Saludos para Graciela, Rospide, para Diana, para Ancho, Juan Martín, como siempre allá, de Nueva Albecia, todos los que siguen La Tromba, las habituales transmisiones del equipo deportivo de la 91.9, como siempre le decimos. ¿Dónde está el Pata Blanca? Ahí está en la radio, siguiéndola como hace más de 25 años, precisamente lo que tiene que ver con las transmisiones de fútbol, con los partidos del conjunto coloniense. Saludo grande para Neda también, para Mario Dalmas, siguiendo allá en Tararira, asistente del conjunto de Atenas. La peleaba precisamente el futbolista Costa, iba jugando con Edonio. Ahora hay falta de Pablo García, es lo que cobra el árbitro. El encuentro será tiro libre para la Atenas.
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0: Por Atenas, que lo conocemos obviamente de la etapa amateur también, ganándole aquella recordada final a Juventud en el interior del país, en los comienzos del tercer milenio, un equipo fuerte, sin dudas, en OFI, y que también hace muchos años ya, jugando en el profesionalismo de la selección uruguaya de fútbol, intenta ahora el conjunto de San Carlos con Oronio, pelota atrás, viene para que la tenga Prado, la pisa bien el capitán, sale elegante, cambia de frente para aquel lado para Medina, intenta el lateral zurdo del conjunto de San Carlos, ataca la Atenas ahora, pelota larga, devuelve Miki, intenta arriba Medina, recupera atrás jugando para que la tenga el futbolista Prado, vuelve a empezar el conjunto de San Carlos.
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0: Atención, 0996-96-44-22. Corta justito Adorno, corta justito Adorno, y llegando el Tato Pini también para apagar el incendio. Cuando se había equivocado Tegui por el costado zurdo, le habían presionado entre dos y le habían robado el balón. Ahora nace la contra de plaza, lo tiene Pachamé, juega por abajo. Va Valentín Amoroso, habilitado hasta el fondo. No, no está habilitado. Había banderín arriba del segundo asistente. Será tiro libre para el conjunto de Atenas.
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0: Justamente un hombre de la zona empieza a gravitar, empieza a ser lo más peligroso de la cancha, Valentín Amoroso, por el costado zurdo con sus piques. He pasado precisamente por Deportivo, por Atenas, por River, y ahora en este segundo ciclo en el conjunto de Plaza Colonia, viviendo un gran momento, si no es el jugador más destacado hoy por hoy de la segunda división. Le pegan el palo, intenta Tato Pini, juega para Escalante, va Tommy, descarga atrás, ya va saltando para Maxi Lorenzi, la aguanta el número 2, puchazo largo, pierde ahora, atención, se viene el centro por arriba, y va a amenazar seguramente Maxi Lorenzi, lo hizo Maxi Lorenzi con último recurso. Fue a sacar el número 2, lo trancó Milán. Milán se la llevaba cara a cara con el chiquito Silva. Máximo lo camiseteó. Llegó a definir incómodo, la tocó por arriba. La jugada no iba a terminar en gol.

0: va a sacar Máximo, lo tranca justamente Milán y después lo tuvo que camisetear. Se va expulsado el número 2. Hay tarjeta en Plaza Colonia.
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0: Expulsado el número 2, Máximo Lorenzi, un tiro libre al borde del área para Atenas. Reitero, son jugadas que quedan a criterio del juez. La falta existió, no podemos negarlo. Cuando Maxi la pierde, lo camisetea al número 7. Una jugada parecida a la que le había sucedido en el Colonia al zaguero Pata Blanca. La diferencia es que esta es lo que quiso salir jugando. Quiso reventarle y la trancó justamente el número 7, Facundo Milán. Máximo lo agarra de la camiseta. Y ahí es donde el árbitro lo decide o entiende. Si es una jugada de último recurso, puede ser roja, que es roja, o que la podía arreglar con la amarilla. Yo creo que la podría haber arreglado con la amarilla, pero está claro que el número 7 se iba solo también, cara a cara con el arquero, por eso lo expulsa. Queda con 10, precisamente el número 2 de Plaza Colonia, que ahora se va enfrentado por hinchas del equipo local. Algo respondió Máximo a la tribuna. Al tiro libre para Atenas.
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0: Bueno, no solo va a jugar con 10 lo que queda de partido Plaza, sino que ahora tiene un tiro libre muy peligroso Atenas, ¿eh? Al borde del área. Es para un derecho, pero que acomoda es el 6. Lucas Medina, que ya había pateado el tiro libre anterior, pero claro, era del flanco, del perfil ideal para un zurdo. Esto, reitero, es para un derecho. Pero el que está decidido a pegarle es el número 6 Medina y el otro es el capitán, si no me equivoco, Prado, justamente que también acompaña para darle con derecha. Hay 6 hombres en la barrera que acomoda el chico Silva, agazapado sobre el caño derecho para indicar dónde debe posicionarse el muro humano. El árbitro Fontes que les dice que no se adelanten, que respeten la distancia. Reitero, la pelota está a 50 centímetros, a un metro, a lo sumo del área grande. Le va a pegar el número 6, Medina. Si pasa la barrera, muy complicada, más allá de que el Tuquito Silva es un arquero muy largo. Ubicado en el medio del pórtico, ya vino el pitazo de Fontes. Se adelanta Medina, va al disparo. Azoramiento, ¿eh? Azoramiento arriba, el ángulo superior derecho. Volaba el chiquito Silva con largo es. No sé si llegaba, lo importante es que pasó por el lado de afuera. Será saque de arco para Plaza Colonia.
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0: Bueno, Facundo Piris pasa a la cueva, ¿no? Pasa a defender atrás con Pablo Adorno. Va a haber un doble 5 que van a ser Escalante y Pachamé. Y Pablo García va a tener que ayudar un poco en el medio, dejando arriba al Tanque López y Amoroso. En un partido tan parejo de dos equipos que están en la parte alta, jugando de visitante, a los 20 y pocos de minutos quedarse con uno menos es una ventaja muy grande, ¿no? Es un changuí, como se decía antes, un handicap que entrega Plaza, realmente peligroso para lo largo que se va a hacer el partido jugando con 10. Hay tiro libre ahora para el equipo de Plaza Colonia. Seguramente va a levantar Pablo García, también está Amoroso en la conversa, cerca del área grande, sobre el costado derecho. Quiere Plaza por arriba, va a ir a buscar el Tato Piris. Está Escalante, está Adorno, está Miquel Rodríguez, está Tanque López, obviamente, para darle con zurda Amoroso. Ahora se va Pablo García, precisamente. Pachamé se queda a un posible rebote. Va a venir la orden. Sería bueno buscar por arriba. Y el hombre de San Carlos que cae ahora simula una agresión no nominada, algún manotazo, pero aprovechó para exagerar el hombre de Atenas, el árbitro que nos llama aparte, en este caso al Tanque López y al jugador Prado, al jugador Borba, finalmente de San Carlos. Será tiro libre para Plaza Colonia.
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0: Vendrá entonces el tiro libre otra vez, forcejeando Borba y el Tanque López en el segundo palo. Amoroso que le dice a los de Atenas, va a estar un poquito más atrás, no están respetando la distancia. Por eso, como no se mueven los de San Carlos en la barrera, Amoroso saca el balón un poco más atrás para evitar el muro humano. Por ahora, compuesto por dos, que claramente no respeta la distancia, pero Fontes ni se ha enterado. Al tiro libre, ya vino el pitazo del árbitro. Se adelanta Valentín, el disparo al arco. Controla el guardameta, Donato, y va a devolver.
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0: Atención que peleó el Santo Tegui. Se venía Carlos, por suerte se le terminó la cancha. Buen momento de zozobra del conjunto coloniense. No solo por la expulsión, sino porque ahora lo atacaron una pelota que parecía fácil de Tegui. Pichino Santiago, y casi se la lleva Manuel Carlos, que alcanzó a eludir al Chiquito Silva, pero por suerte se le terminó la cancha. Si no pudo haber estado en la apertura del escuadro primero para Atenas, se ha salvado Plaza Colonia. Saque de arco para Pata Blanca.
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0: Mucha ventaja, jugar buena parte del partido, casi todo, como por ahora pinta, con uno menos. Todavía puede haber algún expulsado más por la bandera, pero Plaza se que está dando esa ventaja porque está jugando con 10 por expulsión de máximo. Pelota larga ahora del futbolista Sousa, saca como puede el Tato Piris, mete la volea. ¿Saben qué, no? Con este cuadro de situación, con este escenario, denme el papel donde dice empate, que le pongo firma, sello, y hasta justamente una rúbrica que quede para siempre, ¿eh? Un punto acá hoy es fundamental. La pelota que se está más fuera será lateral. Saque de mano para Plaza.
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0: ¿Cuánto va, compañero? 30 del primer capítulo. ¿Cómo van? 0 para Atenas, 0 para Plaza, juega con 10. Ahí lateral, lo va a hacer Santiago Tegui por la paralela. Juega para Valentín Amoroso, no puede recepcionar bien. No controla el 19, el balón que se está por fuera, será lateral. Saque de mano para el conjunto de San Carlos.
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0: Intenta en el fondo Sousa, jugando arriba, metía Jara, la buscaba por este lado Milán, saca en el fondo, el paraguayo Adorno va a presionar al Tanque López, lo presiona justamente a Prado, que no tiene lío el capitán, la tira afuera, se trata de algo, saque de mano para adelante.
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0: El otro lo va a hacer Santiago Tegui sobre la esquina del córner del costado zurdo del ataque Pata Blanca. Se mueve Valentín Amoroso, va para él. Intenta Valen, va hasta el fondo. Lo cubre bien ahora el futbolista Sousa. Se le termina la cancha. Será saque de arco para el conjunto de San Carlos.
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0: Sale Borba por aquel lado, va tocando la mitad de la cancha para Costa. Antes aparece Sosa, ahí va el número 13, soltando para que surja en el fondo Prado. Prado entregando para Sousa, de vuelta con Prado. Toca Atenas en el fondo, busca hacerle complicado el partido del conjunto de Colonia, haciendo rotar el balón porque juega con uno más. Pelota que viene para el arquero Marcos Donato, entregando de vuelta con Borba. Vuelve a empezar el conjunto azulgrana.
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0: Puchazo largo de Oronio, gana de cabeza. Arriba el paraguayo Pablo Adorno, pelota que viene para Sousa ahora. Entrega por bajo, tranca Pachamé, que juega justamente con un vendaje en la mano derecha. Balón que se escapa fuera, el lateral ya lo hace Sousa. Entregando para Prado, vuelta con Sousa. Fernando que engancha hacia el medio, pisa hacia adentro. Va jugando ahora por bajo. Intentaba precisamente el futbolista Jara. La tira larga para que vaya Manuel Carlos. Tranca bien Pablo Adorno, completa Tegui. Manda la pelota afuera, todavía no sale. La recupera el Tanque López. Juega por bajo para Valentín Amoroso. Empieza a refugiarse un poco el conjunto coloniense, le pasa medio para Pachamé, pife Pacha, recupera en el fondo Prado, va el capitán, abre por el costado zurdo, largo el pase para Costa, tira el número 16, toca por un lado, pasa por el otro, pero lo cubre bien Redín, complementa en el fondo Facundo Piris, manda la pelota fuera, está el tercer lateral. Saque de mano para la Atena.
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0: Sale en el fondo Borba, entrega para Prado, 31 y fracción, ya tenemos en este primer tiempo, 0-0 el partido, pelota larga de Oronio, intenta arriba el futbolista Jara, saca como puede el Tato Piris, queda más, atención que se viene Oronio, la hace bien, queda para Sosa, 3 en el camino, sigue Sosa, no lo pueden parar, viene el disparo, ahora de lejos al Chiquito, Chiquito Silva, le saca Medina, el tiro cuando empezaba con la de palo, gran jugada del 3 seguido Sosa, dejó 3 hombres en el camino, se le alcanzaron a Pellicali, que era un rebote a Medina, dispara con la de palo del 6, el Chiquito que voló contra el caño derecho para mandar la pelota al córner. Al tiro de esquina para la Atena.
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0: Y viene el centro ahora, el punto penal, el cabezazo de Prado. Pelota que se escapa afuera, será saque de arco para el conjunto de Colonia.
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0: Bueno, ¿y 34 qué? Plaza juega como puede ahora con uno menos. Después en este tiempo seguramente Nacho Hallazo buscará rearmar la historia. Pero pasó su sobra recién, una que había pifiado a Santi Otero que no pudo definir bien a Manuel Carlos. Y el disparo ahora de Medina que sacó bien el chiquito Silva. Antes Medina había tenido un tiro libre que pasó cerca por arriba. Pero tampoco ha sido situaciones demasiado claras, hay que decirlo. 35 minutos, Plaza no ha tenido chance clara de gol, pero Atenas tampoco. Ahora es momento del conjunto carolino, juega con uno más, obviamente, y lo trata de hacer valer, pero tampoco lo metió en un arco ni ha tenido situaciones muy claras. Intenta Manuel Carlos, recorta hacia adentro, va el número 44, mete el centro con la de palo, corta Pacha, va jugando para Otegui, se la juega el Santi, se tocan afuera ahora hacia el lateral, saque de mano para el equipo de Colonia.
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0: Pisamos los 35, no se mueve el placar, score cerrado, acá en el este del país como el cielo, ahí lateral que lo va a tomar Santiago Otegui, juega por la paralela, entrega ahora para el tanque López, ganaba Sosa, intenta ahora Sousa, tranca Michael López, saca desde el fondo, guadañazo largo del zaguero Prado, el capitán, balón que se escapa fuera hacia el lateral, saque de manos para el albiverde.
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0: Sentaba el tanque López, busca girar al argentino, le toca afuera Sousa, termina pegando el Michael en última instancia, por eso el lateral será para el equipo del departamento de Maldonado.
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0: Bueno, 13 Sosa, cambia de frente ahora para Medina, trepa el lateral número 6, pelota cruzada arriba, saca ahora Adorno de cabeza, intenta Oronio, abre por el costado solo otra vez para Medina, el centro ahora, pelota que pica, el de Otegui que controla, termina sacando de volea ahora, fechazo largo, pelota que se escapa para el de nivel derecho hacia el lateral, saque de mano para el conjunto de San Carlos.
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0: 36 del primer tiempo, no hay goles por ahora en el este del país, te lo cuenta la radio, te lo cuenta como siempre en 91.9 Amanecer FM, como hace más de 25 años, como toda la vida, fue donde juega el Pata Blanca, ahí está la tromba, intenta ahora, Vicky va bien por arriba, deja para Escalante, tocando largo para Michael López, va al tanque, intenta, pero toca afuera por aquel lado, el futbolista Acosta, balón que se escapa sobre el costado, será lateral, saque de mano para Plaza Colonia.
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0: Termina cobrando mano el árbitro Kevin Fontes del tanque López. El tiro libre justamente para Atenas, ya lo hicieron. La pelota a la mitad de la cancha, busca Sosa, que pretende ser la manija del equipo. Entregando por el costado derecho para Sousa, de vuelta con Sosa. Ahí la tiene el número 13, que hizo un slalom bárbaro en la jugada anterior, dejando a tres futbolistas de Plaza en el camino. Va tocando para Borba, Borba jugando más hacia la izquierda para Medina. Otro buen primer tiempo, ahora entrega mano, cuarteo, sé que, no tiene. Intenta ahora justamente el tanque López, abre por el costado derecho para Valentín Amoroso, la ponemos con la zona número 19, sigue Valen, cambia de frente ahora, pelota muy larga para Otegui que no va a llegar, deja salir el arquero Donato, se la saque el arco para el conjunto subgrana.
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0: Reitero que el miércoles cambiamos de chip para ponernos en modo Copa Uruguay, porque Plaza juega contra Defensor en Parque Rodó, justamente a las 4 de la tarde. Intenta Pachame, ahí va el número 5, hace la pausa, se la guarda Facha por ahora, suelta para Valentín Amoroso que juega al medio para Escalante, va Tommy, pone la pelota abajo de la suela, juega con su compatriota Pachame, dejando para Valentín Amoroso, más atrás ahora con el paraguayo Adorno, pelota larga para Pablo García, intenta Lonche, la pone a correr ahora para que vaya Valentín Amoroso, intenta con el centro cruzado para Tante López, ganaba por mal de cabeza, queda nomás, recupera Escalante, domina Tommy, hace la pausa número 38, la pone bajo la suela, entrega por punta derecha para Miki, va redijo en el centro para el tanque, saca de cabeza Borba, balón que queda nomás, intentaba Costa, busca larga arriba, precisamente el número 16, pelota que sale rebotada en Escalante, será lateral, saque de mano para el dueño de casa.
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0: ¿Cuánto? ¿Cuánto va, compañero? 38 del primer capítulo. ¿Y cómo van? Cero para Atenas, pero para Plaza Colonia. Los 23 fue expulsado. Máximo Lorenzo en Plaza Colonia. Intenta Mikkelvin. Va soltando para Pablo. Busca Carci y hace la pausa. La empala el 11 ahora. Programa de cabeza Sosa. Intentaba Jara. Recupera ahora. Páchame. Va Pacha. Se manda la personal. Pierde. Y se la lleva Jara. Va a probar de lejos. Lo había adelantado el chiquito. Pelota que se va sobre el costado. Control igualmente. El arquero igual de volver.
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3: Por favor de José Luis.
0: Bueno, ¿cómo están las posiciones? Por ahora, Oriental y Plaza con 44. Y Atenas está llegando a 41 unidades, precisamente en la parte alta de la tabla. En 40 está Rentistas, 39 Colón, 38 Fénix, justamente 35 Cerrito, enterando de memoria las posiciones, pero por ahí va la cosa. Lo importante es que Plaza y Oriental por ahora son los líderes con 44, con 6 fechas por jugar.
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0: 40 del primer capítulo, el tiro libre para Plaza, acomoda Pablo García, 2 en la barrera, está lejos del arco, abierto sobre el costado derecho del ataque del Viverde, está Valentín Amoroso también en la conversa, pero ahora se va Valen, en el área ya lo vio el Santo Filis, a Miguel Medina, Pablo Adorno, al tanque López, también a Tomás Escalante en la media luna, ya vino el pitazo, amaga Pablo para ver qué hace la defensa, la tira larga, no va nadie, saca de cabeza Fidelita Milán, ahora va tirando por el costado sur donde la aguanta, precisamente a Costa, dejando atrás para que la reviente Borba, balón largo al campo enemigo, devuelve el pacha de cabeza, Pedro Vaz en la mitad de la cancha, busca Oronio, se la pellizca Tommy Escalante, sigue Oronio, recupera ahora atrás con Dino Sosa, va el número 3 a hacer la pausa, suelta más atrás con Prado y vuelve a empezar Atenas.
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0: Va saliendo ahora Atenas por el costado derecho con Manuel Carlos, recorta hacia adentro, juega por bajo para Costa, muy largo el pase justamente para el futbolista Sousa que no va a llegar. Será saque largo para el Pata Blanca.
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0: Buen primer tiempo de Sosa, como les decía, también de Medina, en San Carlos, en Plaza Racó muy bien Valentina Amorosa, pero claro, ahora su equipo juega con uno menos, entonces no le llega tanto el balón. Ahí saque el arco que el 41 va a tomar el chiquito Joaquín Silva. La pelota larga en el campo enemigo, en el cielo del este del país, donde la bajaba de cabeza al tanque López. Intenta Pablo García ahora en la personal. Recuperaba Sosa. Comete falta, Pablo. Será tiro libre para el conjunto esteño.
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0: Empezamos los 42 de este primer tiempo, seguramente por la expulsión de Maxi. Un par de minutos se van a dar. Intenta ahora Oronio con pelota larga arriba para que vaya Carlos. El viento que juega una mala pasada, la saca como puede Redín igualmente. Ahí la revienta Miki. La pelota bien arriba en el cielo de San Carlos. Devuelve de cabeza el futbolista Borba. Mete el pacha. Juega ahora para Escalante. Entregando por derecha para Pablo. De vuelta con Tommy. Va el de Florencio Varela. Tira largo arriba para que la aguante Michael López. Va el tanque de pecho. Soltando para Escalante. Está buena. Sigue Tommy. Atención. Está en el área. Se acomoda. Saca el disparo. Le trae con Tito Medina. Queda ahí nomás. Deja salir ahora Miki Redín. Será lateral. Saque de mano para Plaza Colonia.
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0: Mañana a las 8 de la mañana en Seúl juega el equipo de Fernán, juega Uruguay contra Corea del Sur, que viene de golear al equipo de Gallardo, Ecuador 3-0, Uruguay viene a perder frente a Japón 3-1 el pasado jueves, y va a culminar justamente esta gira, esta triple fecha FIFA, el próximo martes 6 de octubre, cuando enfrente a la India en Calcuta, el equipo de Cachabacha Forlán.
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0: Avanza Souls a pelotazo cruzado para Jara. La pifia, se deja caer en el área, no nada. Pifió con la zurda, después se tiró un piscinazo. Justamente Valentín Jara termina colándole mano desde el piso. Será tiro libre.
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0: Pisamos los 44 de este primer tiempo. Score cerrado. No se mueve el placar aquí en San Carlos. Pelota larga del Chiquito Silva para que vaya el tanque López arriba. Muy larga la pelota. Balón que pica. Se torna ingobernable para el argentino. Será saque de arco para el conjunto de San Carlos.
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0: Sale de Atenas desde el fondo con Guido Sosa. La pone bajo la suela, el número 13. Le marca el pase a Prado. Va para Giovanni, está el capitán. La aguanta el número 3. De vuelta con Sosa. Toca en Atenas en el fondo. Abriendo por punta zurda para Borba. Se adelanta el número 4, que también juega con un vendaje en la mano derecha. Al igual que Pachamé. Hace la pausa. Ahora Borba. Descarga atrás para que se busque en el fondo. Sosa, siendo la manija del equipo. Levanta la cabeza, abre por el costado derecho. Ya va soltando para que la tenga Sosa. Dos más. Como les decía, vamos a jugar hasta el 47. Intenta. Manuel Carlos, le toca afuera ahora Santiago Tegui, será lateral, saque de mano para la azulgrana.
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0: ¿Cuánto van, compañero? 44. Vamos a ir hasta el 47. ¿Cómo van? Cero para Atenas, cero para Plaza. Caía justamente el futbolista Milán. Nada, que se levante, dice el árbitro. Y se la lleva Miquel Reyes por el costado. Sigue el número 6, deja un zurdo. Liquea, pero saca en el fondo Borba. Recupera ahora Pachamé. Ya tiene el Pacha a la mitad de la cancha. Abre por el costado derecho para Escalante. Más hacia la diestra para que la tenga Pablo García. Se la pausa a la 11, de vuelta con Escalante. Ya la tiene el número 38. Descarga atrás con el Tato Pirich. Ahora juega de 2. La expulsión de Máximo. Jugando para Miquel Reyes. De vuelta con el Tato. No tiene miedo de estar de la se la revienta. Pelota larga. Arriba en el cielo de San Carlos, devuelve el cabeza a Borba, le va a caer a Pachamé, mete Pacha, pelota larga arriba para Michael López, se juntan los argentinos, otra vez con Pachamé, abriendo por derecha para Valentín Amoroso, hace la pausa Valen, suelta ahora para que la tenga Pablo García, se juntan en 19 y 11, ahí va Pablo, levanta la cabeza, engancha García, la tira larga para que vaya López, no va a ir. Pelota que se escapa por línea final. Será saque de arco para el Atenas.
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0: Pisamos los 46 hasta el 47. Vamos, por ahora está sacando un punto importante. El conjunto de Colonia con uno menos. Pelota que viene ahora para que la tenga Sousa. Hace la pausa Fernando, la empala. Pellizca justamente el Tony Escalante, deja para Pachamé. Pachamé entregando río para el tanque. Busca López, intenta tirar Michael. Suelta por el costado derecho, sin que busca el pase. Recupera Medina por aquel lado. Va Lucas, va jugando por bajo. Pelota de Luis Jardín. Se quejaron de una falta de Pachamé y se agarra la tarjeta así. Ahí amarilla en Plaza Colonia.
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0: Amonestado justamente segundo Pachamé en el conjunto de Colonia. Se suma Miki Ríos, recordemos que fue expulsado por roja directa. Máximo Lorenzi quedó sentido Medina. Hay tiro libre para el conjunto carolino.
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0: Bueno, el árbitro no dejó ejecutar el tiro libre porque se había cumplido el tiempo. Se ha terminado el primer capítulo. Empatan por ahora sin goles. Atenas y Plaza Colonia. El Pata Blanca juega con uno menos por la cuestión de más para 20 minutos. Vamos a hacer una pausa, amigos. Mientras soportamos, vamos del estadio. La música a todo dar acá en el este del país. Un breve corte de reunión para el comentario. Los primeros 45 minutos de lo que por ahora es el 0 Plaza Colonia 0 de San Carlos. Mejor amanecer.
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0: Amigos, volvemos al estadio de San Carlos. Voy a hacer lo que pueda, porque tengo un parlante adentro de la cabeza. Es muy difícil, muy complicado trabajar así. Las cabinas no están cerradas y los parlantes están exactamente arriba de las cabinas. Pero bueno, más allá de eso, empatan al cabo los primeros 45 minutos. Atenas y Plaza Colonia, arrancó mejor en Pata Blanca. No tuvo chances claras, es cierto, más allá de una corrida Valentina Moroso, de lo que exigió Michael López, de que por momentos Pablo García trató de juntarse con los argentinos en el medio, con Pachamé y con Escalante, pero manejaba mejor el balón Plaza los primeros minutos, hasta que al 23 llega un despeje de Máximo Lorenzi que pega justamente en el futbolista Jara, después Máximo, perdón, el Milán, Máximo lo agarró de la camiseta cuando Milán se va cara a cara frente al Chiquito Silva, termina definiendo mal, pero el árbitro le saca la roja directa, y bueno, eso obviamente complica a Plaza. Atenas tuvo alguna incidencia cercana al gol, dos remates de Medina, uno de tiro libre pasó muy cerca, otro que sacó el Chiquito Silva, un disparo con derecha, una jugada en la que Ricardo fue hasta el fondo aprovechando un error de Santetegui y dejó por el camino arquero Pata Blanca, pero se le terminó la cancha. Así que eso fue lo medular, lo más saliente que tuvo el partido en situaciones de gol. Atenas no pudo aprovechar el hombre más hasta aquí. Yo le decía que incluso antes de arrancar el partido no me parecía mala cosa empatar de visitante, mantener la distancia con Atenas. Obviamente superar, o en este caso alcanzar la línea de Oriental de La Paz, pero con 6 partidos por jugar, con 4 en casa, no es nada despreciable el fixture que le queda a Pata Blanca. Las dos salidas, si bien todos los partidos son complicados, son parejos a la B, son frente a equipos que no están en un momento como La Luz y Miramar Misiones. Entonces, si Plaza sale sin perder esta tarde, bueno, yo creo que es buena cosa. Por eso le decía que firmó el empate con las dos manos. Y puede ganar mejor, obviamente, pero está jugando con uno menos. Pero es un equipo fuerte, visitante. Está claro que es complicado el panorama. Pero hasta ahora Atenas no lo ha metido en un arco, no ha tenido situaciones claras de gol. Ojalá pueda seguir haciendo el complemento. Está claro que el desgaste se va a empezar a sentir de correr con uno menos. Y seguramente ahí empiezan a aparecer algunas chances para el equipo carolino. Pero bueno, ojalá Plaza pueda salir airoso de esta visita al este del país, que arrancó complicada por la expulsión de Maxi. Esperemos que pueda llevarse, rescatar una unidad, al menos el conjunto de Colonia. Hacemos una pausa, amigos. Luego vendremos para los segundos 45 minutos. Ya empieza a lloviznar acá en el este del país. Me comentaba Graciela que justamente se suspendió la fecha de la Copa Colonia por el tiempo en nuestra ciudad. Así que bueno, será reprogramada mañana seguramente en la sesión de la Liga, la tercera etapa de la Copa Colonia. Amigos, hacemos una pausa. Luego volvemos para los segundos 45 minutos de lo que por ahora es Atenas 0, Plaza Colonia 0, es San Carlos y por amanecer.
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3: Amigas, amigos, se vienen los segundos 45 minutos aquí en San Carlos. Pita Fontes mueve el conjunto carolino, que ahora defiende el arco que da más al este del país y plaza el arco que da a Cervesta, hacia el lado de Colonia. No hay cambios para estos segundos 45 minutos. Plaza con 10 por la expulsión de Máximo Lorenzo en la primera parte. Atenas con los 11, obviamente, comenzaron el partido. A Plaza lo puede seguir como siempre a través de la 91.9 Amanecer FM allá en Colonia, saliendo para todo el mundo para amanecerfm.com.uy o coloniatv.uy, en todas nuestras redes sociales, ya sea en Facebook, en Instagram, en YouTube, en TikTok. Mañana tendrás el resumen del partido en nuestro canal de YouTube en Amanecer FM y obviamente también el sitio web plazacolonia.com.uy y todas las redes sociales del Albiver. De la pelota que se escapa por línea final, ahí saque de arco para Plaza, lo va a hacer el Chiquito Silva.
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3: Complicado el segundo tiempo para Plaza, pues juega con uno menos y con viento en contra. Intenta con el taco Medina, jugando para Oronio. Abre por el costado derecho. Ahí va tocando para Manuel Carlos. Suelta más hacia la diestra para que trepe el futbolista Sousa. Juega por bajo. Atención que la hace bien Jara, el centro al medio. Corta justito Pachamé. Saca con zurda Pacha. Pelota que se escapa por el costado, será lateral. Saque de mano para el conjunto carolino.
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3: Hay lateral que ya le tira Sousa hacia el área. Pata blanca, saca de cabeza el paraguayo Adorno. Queda nomás el disparo de Sousa de lejos. Intentaba con la volea número 13. Balón que se pierde ancho contra Caño Zurdo del arco del Chiquito Silva. Será tiro de meta. Ahora en pata blanca.
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3: Recordamos que la sub-16 de Colonia, que dirige Leandro Reynoso, empató ayer de visitante 1-1 en Jung por los resultados del final de la Copa Nacional de Selecciones de la categoría. Que el futsal, Cristian, le ganó a Racing de Montevideo 5-4 por la última fecha de la Copa de Oro de la Liga Uruguaya de Futsal en mayores, al tiempo que el sub-20 sudamericano en Venezuela, Uruguay empató con la Vino Tinto con el local 3-3, dos goles del chico del Cristian, de general Faustino Sores. Va saliendo ahora Atenas, ahí la tiene Giovanni Prado, va el capitán, levanta la cabeza, suelta precisamente en la retaguardia para que vaya por aquel costado el futbolista Sousa, pelota larga para que vaya arriba Milán, intenta el 7, recupera Pacha, va segundo abriendo por punta zurda ahora para Valentín Amoroso, le va Alex Atenas jugando al medio para Pachané, tira largo para que corra el Santi Otello, por aquel lado va a llegar ante Prado, domina el capitán, intenta sacar la número 3, que nadie más, la deja corta, va Valentín Amoroso que amaga, engancha, mete el centro, la pelota pega en Prado nuevamente, le va a caer a Valentín, intenta dejar salir el número 19, pero ahora se mantiene en campo la guinda, suelta para Valentín, para Santiago Teide, vuelta con Valentín, va el Amoroso hasta el fondo, le gana la posición ahora sacando futbolista Sousa, pelota que se escapa sobre el costado, será lateral, saque de manos para Plaza Colonia.
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3: Reiteramos, suspendida la tercera fecha de la Copa Colonia allá en nuestra ciudad por las inclemencias del tiempo, en lo que tiene que ver con el fútbol de segunda división. Ayer ganó Rentistas, los Bichos Colorados superaron Uruguay Montevideo, que está muy complicado, por 3-1. River venció 3-0 Colón y fue victoria en la hora de Oriental, de atrás 3-2 frente a Fénix. Por ahora es el único líder, aunque Plaza con esta unidad lo está alcanzando. Más tarde juegan Cerrito La Luz en Casa Valle de Maracaná a las 4 y a las 8 en el Palermo, Huracán Miramar. Mañana completa Paisandita por el gol a 7 en la Heroica. Intenta conjunto de Atenas. Pelota que viene ahora para Medina. Saca por la paralela. Pegaba Antonio Calante, se escapa afuera, será lateral. Saque de mano para Atenas.
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3: Decía que la tabla por ahora tiene Oriental y a Plaza con 44 y con 40 bien Atenas. Los dos primeros ascienden directos, van a quedar 6 fechas a partir de mañana. En primera división Progreso le ganó 2-1 a Racing, Nacional en menos superó 2-0 a Cerro Largo, Peñarol en la hora le ganó en el Centenario 2-1 a Boston, al tiempo que anoche el equipo de este departamento, Deportivo Maldonado, consiguió un triunfazo, le ganó a Torque en el Charrúa 2-0, hace un ratito ganó Liverpool en el Palermo 2-1 Central. Ya juegan en un ratito Juventud y Cerro en Artigas de las Piedras a las 6, el clásico los chicos entre Defensor y Danubio de Francini, y mañana a las 8 completan en el Viera Wonders contra Albion.
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3: Algunas gotitas cayeron aquí en el este del país, por ahora no llueve. Intenta el conjunto de Atenas por el costado derecho. Va a venir el centro, el corazón del área. Pelota que pasa, va Medina. La pelota que pica no llega, el número 6. Cuando le ganaba la espalda a Michel Benin, se la saque de algo para la Liverde.
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3: Los suplentes de Atenas, el 1, Pancho Colón, Alex Plaza. El 23 para Emilio Crespo. El 28 Juan Pablo Fagundes. El 21 Vittorio Manio. El número 14 para Lucas Basadone. El 15 Mateo Molinari. El 10 Lucas Arzamendia. El 24 Nicolás Suárez. El 9 Thiago Rucci. Y el 18 Jairo Villalpando. Los que están a la orden de Juan Carlos Carrasco esta tarde.
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3: Los suplentes de Pata Blanca, el 1 Kevin Morgan, el 20 Ezequiel Redín, el 14 Facundo Kim, el 32 Michelo Barros, el 10 el Alfa Lucas Carrizo, el 8 Diego Villalba, el 24 Nahuel Vargas, el 29 el Zapito Ignacio Pereira, el 7 Alex Vergara y el 30 Nicolás González.
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3: 6 infracción de este complemento, 0-0 el partido. Por ahora punto que le sirve al Pata Blanca, juega con 10. Pelota para Costa, va el número 16, cambia de frente, entregando por aquel costado para Jara. Levanta la cabeza el 80, disparo cruzado, va rebote chiquito. Se da nomás, pero le cae a Plaza, le cae a segundo Pachamé. Gira y pasa bien Pacha. Pelota larga para el Tanque López, muy larga para que se las arregle. Se las ingenia arriba, solo contra el mundo. Corta el futbolista Prado, jugando para el arquero Donato. De vuelta con Prado, va saliendo el capitán desde el fondo. Y vuelve a empezar el conjunto azulgrana.
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3: domina ahora el futbolista Medina, tira largo para Costa, va a ir hasta el fondo, atención, busca levantar el centro número 16, la pelota que se cierra acá detrás del arco, el chiquito Silva, será tiro de meta para Plaza Colonia.
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3: Mañana tenemos la promoción habitual del 91.9, a las 8 las noticias en el despertador. A las 9 radioterapia y a las 6 tiempo deportivo el miércoles. Relatamos desde Francini, última fecha de del grupo 2, de la fase grupo justamente de la Copa de Uruguay. El Pata Blanca va de visitante frente a Defensor Sporting en Francini a las 3:30 de la tarde, la previa a las 4 partido. Empatando Plaza clasifica a la siguiente fase. Si pierde y Cerro Largo le gana a Rentistas, queda fuera el conjunto de Nacho Ayazo. Y después el próximo fin de semana estaremos en Colonia para otro partidazo. Plaza Colonia contra Cerrito. La primera de las 6 finales que le quedarán al conjunto coloniense en búsqueda del ascenso directo a la primera división. Ahí lateral, pegadito al banco suplente de Atenas. Ella lo va a tomar por la derecha, Miquel Rodín. Amaga Miquel a saber dónde la tira. Se mueve Amoroso. Termina cobrando mal sacado. Estaba pisando precisamente. Al final deja seguir, dejaba seguir, parecía que cobraba mal sacado, finalmente lo deja seguir. Intenta Moroso, Moroso para el futbolista Redín, Redín entregando arriba para Pachamé. Busca Moroso otra vez que tiene un sombrero. Se quejaba Guido Sosa de una falta que no cobra el árbitro. La pelea Moroso, presiona ahora el futbolista Pablo García, la gana el 11. Cambia de frente para que vaya el tanque López. Cortaba Sousa por aquel lado, apoyando, bochazo largo, devuelve de cabeza el Tato Piris. La gana Manuel Carlos y a correr por aquel lado Jara. Intenta Valentín, domina el 80, la tira al medio. Buscaba Milán, saca con la de Pablo el Tato Piris. La pelea Pachamé ahora, gana Pacha de cabeza. Le cometía falta, deja seguir el árbitro. Ya la baja, Escalante, Escalante jugando para Pablo García. Bochazo largo, Plaza está jugado definitivamente a la contra, esperando atrás que Atenas la pierda y salir rápido en la recarga. Devuelve ahora el arquero Donato. Entra mal con pierna derecha, pelota que pica, se escapa fuera hacia el lateral. Saque de mano para el conjunto coloniense.
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3: ¿Cuánto va, compañero? 9 y fracción de complemento. ¿Cómo van? 0 para Atenas, 0 para Plaza. No se mueve el placar aquí en el este del país. Intenta el conjunto coloniense por intermedio Valentín Amoroso. Domina el número 19, intenta pasar. Mete desde atrás Santi Otegui para que corra arriba el tanque López, que va a ir a presionar ahora. Que intenta Pablo García. La termina sacando Borba. Pelota que se escapa por el costado derecho. Recupera y pasa bien ahora Otegui. Intenta Plaza Colonia. Se proyecta el Santi. Va a meter centro para el tanque. Costaba justito en el fondo, precisamente el conjunto de Atenas. Por intermedio de Sosa, que vuelve a empezar el conjunto caramino.
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3: Tira largo el Santi Otegui para Pablo García, que vamos con puntero zurdo. Juega para Escalante, hay falta, sí, claro. Hay infracción de Oronio que lo empuja, se lo lleva puesto precisamente el futbolista Sosa en última instancia. ¿Y se va a ganar la tarjeta? No. Por ahora son las altas lo que dice el árbitro. Lo baja Escalante y le va a quedar un lindo tiro libre al equipo de todos.
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3: 10 de complemento, acomoda Pablo García para entrarle con cara interna al botín derecho. Puede optar directo al arco, más allá que está algo sesgado el balón, la posición precisamente para tratar de sorprender al arquero Donato, que acomoda contra el caño derecho los 5 o 6 hombres de la barrera. En el área está el Tato Piris, espera también el tanque López, llega Pablo Adorno, se queda Miki Rolín como sonciando en la media luna. Es para Pablo nomás el disparo, acomoda el número 11. No tengo ni que decirles que es un momento excelente como para seguir o conseguir la apertura del score. Viene el pitazo, se adelanta García. La pelota que pega en la barrera, se escapa el córner, se la tira de esquina para Plaza Colonia.
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3: 11 de complemento y corner para Plaza otra vez, esperando arriba Escalante, el Tato Piris, el tanque López, Miki Redín quiere Plaza, la apertura del score por uno menos. Ya vino el pitazo del árbitro del encuentro, amaga Valentín Amoroso, le da Pablo, pelota cerrada, el primer palo, la peina que ve nomás, lo pudo Adorno, mirá vos, qué lástima, intenta Escalante del piso, otra vez Adorno, se juega la personal del paraguayo, está en el área, pierde ahora, pasa, le falta oficio delantero, al Guaraní, la saca ahora, como puede, el futbolista Aronio, balón que se escapa sobre el costado, será lateral, saque de mano para conjunto de Colonia.
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3: Lateral para Plaza, la hacía Miki Rin, intentaba el tanque López. Saca como puede Lucas Medina, balón que se escapa afuera. Hoy ya se corrió la corre caminata de la Fundación Pérez Escrivini en Colonia para estar colaborando con esta loable organización que tuvo mucha gente sumándose y apoyando para justamente ayudar a esta ONG. Pelota que viene para Valentín. Vámonos, levanta la cabeza, Maga. Busca meter el centro con la de palo ahora. Pelota cruzada. Gol de cabeza Borba. Pede nomás, intenta Valentín Jara. Le gana la posición a Pachamé. Se la guarda el 80. Suelta ahora por el costado zurdo. Ataca Costa. Intenta el número 16. Pasa bien entre dos. A Costa tira el lindo paso. Que tiene que terminar. Pisa el área. Valentín Jara. Engancha para la derecha. Saca el disparo. La pelota que se pierde ancha. La hizo bien Atenas. La primera forma en el complemento, justamente del conjunto carolino. Buena jugada, Medina por izquierda para Jara. Ese jugó la personal, enganchó para pierna derecha. No le agarró la rosca. Finalmente el disparo al segundo palo. La pelota que se pierde por línea final será saque de arco para Plaza Colonia.
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3: Cómico porque la gente de Atenas le cuenta cuánto demora el chiquito Silva. Le hacen un coro acá en la tribuna, uno, dos. El chiquito es de demorar. Y obviamente ahora está la regla precisamente para que los árbitros puedan sancionar cuando se demora mucho en la ejecución. Por eso, casi de forma irónica, también para meter un poquito de presión, los hinchas carolinos le cuentan al chiquito cada vez que va a sacar un tiro de meta. Intenta ahora el conjunto de Atenas, la pelea bajara. Presiona Pablo García, se va solo al número 80. Será saque de mano para Plaza Colonia.
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3: Recordemos que el próximo viernes 16 de octubre se inaugura el frontón de pelota vasca de Real de San Carlos para el Mundial de High Alay. Justamente la especialidad es esta punta que tendrá las 5 delegaciones en la rama masculina y en la femenina en Colonia, Francia, España, Euskadi, México y Estados Unidos. Para todos los amantes del deporte, precisamente en un hecho histórico, en la reinauguración del frontón, atención que ataca Costa, engancha bien para recuperar el tato. Pili que sigue jugando de dos en este complemento, entregando para Pablo García, que tiene largo arriba para el tanque López. Descarga atrás para Valentín, ahí lo tiene Amoroso, domina el número 19 jugando en su tierra. Cambia de frente para que vaya Valentín, para que vaya justamente, vi decir, Otegui por aquel lado, la bajada para Valentín, recupera otra vez, ahí la tiene Otegui, suelta para el tanque López, que se faja arriba con el zaguero Prado, aguanta la marca el número 9, deja para Escalante, toca el conjunto de Plaza en 14 fracción, pelota de vuelta por el costado sur para Valentín Amoroso, hace la pausa, va entregando ahora para Escalante, engancha el número 38, descarga atrás para Pachamé, ahora que se refugia es Atenas, Plaza con uno menos, trata de imponer condiciones, pelota que viene por punta zurda, va por la paralela, ahí la pelea precisamente Escalante, intenta el de Florencio Varela, recorta hacia adentro, pisa hacia el medio, mete pelota cruzada, saca Sousa, pelota larga arriba, devuelve de cabeza al horno, intenta Escalante, recupera Atenas ahora y lo van a poner a correr por este lado al futbolista Milán. Antes aparece el delantero Valentín Jara, ahí la tiene el 80, suelta el vacío para Costa, va a ir hasta el fondo, gana bien la posición de Tato Piris, la termina tocando fuera hacia la corner y lo destina para el Atenas.
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3: El próximo viernes, 15 de noviembre, tendremos un Consejo Internacional Profesional en el Club Plaza. Ya les estaremos contando más cerca de la profesión de los detalles. Pelean los profesionales de la Libre también, los amateurs, si vienen las variantes en Plaza. Ataca ahora para la pierde. Recupera Pablo García, le hace la contra de Plaza, lo baja. Ah, ¿no fue falta? Que se levante, dice el árbitro, abajo, cruzado Medina. Intentaba mirar que no llega. Se vienen dos variantes en Plaza y dos variantes en Atenas.
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3: No, pero Fontes, que hasta aquí no había tenido errores, se pone una falta clara sobre Pablo García, que posibilitó el disparo cruzado de Medina, que por suerte no alcanzó a desviar Milán, pero fue un tiro peligroso. El Tato Piri se enloqueció, le protestó y se gana la tarjeta. Hay amarilla en Plaza Colonia.
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3: Amonestado el número 23, el capitán Facundo Piri. Se vienen los cambios. Presentamos las variantes en Plaza.
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3: Redín por Redín se va el hermano menor, ingresa el hermano mayor. Miqueas se retira, entra Ezequías. Se viene Diego Villalba. La vuelta del Villa en el número 8. Se va Tomás Escalante. Los dos cambios justamente en Plaza. En Atenas se va Manuel Carlos. ingresa el número 10, Lucas Arzamendia, se va también el 15 de Acosta. Tiago Rucci, del conjunto de San Carlos, dos variantes en plaza, dos en Atenas.
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3: Bueno, los cambios en plaza no suponen Diego Villar, variantes tácticas. Caballo Relín, Ezequías, el mayor de los hermanos, con su hermano menor, Vicky, en el lateral derecho, y Villalba en el medio, donde estaba el argentino Tomás Escalante. Como decíamos, Arzamendia y Rucci entraron en Atenas el 10 y el 9. Pelota larga, se fueron a Costa y Carlos. La revienta Pablo Adorno, que no quiere lío, manda la pelota fuera de Guaraní, será lateral. Saque de mano para el Atenas.
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3: ¿Cuánto va, compañeros? 18 de complemento. ¿Y cómo van? 0 para Plaza, 0 para Atenas. La tiene ahora el número 4, Borba. Va saliendo desde el fondo, precisamente el zaguero. Y la pelota larga para que corra Medina, habilitado, pero no va a llegar ni con una moto. La pelota picó, se le fue muy larga. Ahí le dice Borba, pero vení un poquito más acá. Y Medina dice, retirámela al pie. La pelota que se escapa afuera será lateral. Saque de mano para Plaza Colonia.
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3: Lateral largo, casi Ezequiel Redín, recupera Medina, mete de atrás el tanque López, deja para Pablo, hace la pausa García, se la guarda el 11, descarga para Alredo, lo trancan ahora el caballo, pelota que termina pegando en el atacante de Atenas, justamente en el recién ingresado Rucci, será lateral, saque de manos para Plaza Colonia.
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3: 18 del complemento, 0-0 el partido. Plaza juega con 10 desde los 23 de la primera parte por la expulsión de Máximo Lorenzi. Oroño que toca sobre el costado para que vaya Sousa. Se proyecta Fernando, el número 29 que suelta al medio, jugando para Arzamendia. Va entregando ahora precisamente pelotazo cruzado. Intentaba Milán, Pincho en el primer palo, saca como puede con una tijera para Chamé. Le va a caer ahora Medina. Se puede la persona en el 6 en el centro. Saca Tato Pinis, que va a caer un montón en el fondo. Devuelve de cabeza el número 23 para que vaya por aquel lado Pablo. La tiene García, la busca empalar el número 11, tranca por aquel lado el conjunto de Atenas por intermedio de Rucci, recupera ahora Pablo, pase muy largo para Otegui que no va a llegar, Manu que se tapa por el costado, será lateral, saque de mano para el conjunto carolino.
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3: Se viene Medina por donde el nivel sur, estás a amanecer como siempre, como toda la vida, como hace más de 25 años, relatando el Pata Blanca, juega donde juega el Alburde, ahí está la tromba, en las buenas y en las malas, pelota larga de Oronio para que domine Valentín Jara, a la tira de Jesús, pero estaba no, como puntero zurdo, Valdelina arriba, del segundo asistente, será tiro libre para el Pata Blanca.
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3: Se adelantó una fecha de octubre, la inauguración del frontón, una de noviembre, la velada de boxeo, y una de diciembre también, porque el viernes 4 será la cena de fin de año de la institución Albiverde, precisamente allí en la avenida General Pedro Acevedo. Va sacando del fondo el chiquito Silva, pelota larga arriba, en el nublado cielo de San Carlos, le aguanta con el pecho el tanque López, recupera el conjunto de Atenas, ensayaba un taco Sosa, y los más claritos el conjunto de San Carlos, pelota que pega en Pacha, se capa afuera hacia el lateral, saque de manos en Atenas.
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3: Se viene Medina, otro buen partido en el conjunto de Atenas, soltando para que vaya Rucci, domina el 10, abre por el costado para que la tenga precisamente ahora el 80, Valentín Jara, entregando para que domine el número 10, Arzamendia, cambia de frente para que vaya por aquel costado, Sousa, quiere hacer un gol, nunca pasar, no hubo nada. A mí no había nada, para mí fue la falta sobre Otegui, igualmente el árbitro le saca amarilla, Otegui se quedó quietito, la tiró y la fue a buscar precisamente por ese costado, el futbolista Sousa, hay tarjeta en Plaza Colonia.
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3: Buen estado el 17 en Plaza Colonia, Santiago Otegui es el cuarto, el conjunto coloniense, ahí tiene libre para Atenas, pegadito a el área grande, justamente sobre el costado derecho del ataque del elenco carolino. Se refugia Plaza con lo que tiene, con lo que puede, el conjunto Pata Blanca, reitero que está con uno menos. vendrá esto libre, seguramente le pegue una cara interna, rebotín sordo, un hombre que le entra muy bien al balón, el futbolista Medina, está en la conversa el capitán también, ahora se quedó a salir y alustrado para área. Va a venir una orden del árbitro del encuentro, agazapado el chiquito Silva, diciéndole a los tres en la barrera, porque sabe que Medina le va a pegar, que no se muevan, justamente que no haya fisuras en el muro humano. Va a venir la orden del árbitro del encuentro, Kevin Fontes, se va a adelantar Medina con cara interna de botín zurdo. Va el disparo del 6 el chiquito, saca con los puños, que lo más busca Sosa. Linda volea, el sobre pique de Ido Sosa. La pelota se pierde por suerte por arriba el travesaño. Se ha salvado Plaza. Será saque de arco para el equipo de Colonia.
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3: ¿Cuánto? ¿Cuánto va, compañeros? 22 y fracción de complemento. ¿Cómo van? 0 para Atenas. 0 para Plaza, que juega con 10. Va a sacar ahora el chiquito Silva. Pelota larga, campo enemigo en el nublado. Cielo encapotado, cielo de San Carlos. Devolvía de cabeza el futbolista Oronia. Intenta ahora el caballo. Ahí va Renín. Saca Sequías. Balón largo del abuelo, como le dicen sus compañeros. Le aguanta ahora Moroso. Parecía falta de línea. Dejó salir el árbitro. La pelea el tanque López. Devuelve de cabeza ahora el futbolista Oronia. Viene el taco de balón para Medina, que no va a llegar. El hombre se escapa afuera. Será lateral. Ángel de mano para Plaza Colonia.
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3: Bueno, y hasta ahora, superando la mitad del segundo tiempo, ¿qué pasa con el partido? Bueno, Cateras intenta, obviamente tiene la obligación, busca alcanzarlo a Plaza en la tabla de posiciones, está jugando local, juega con uno más, pero no tiene ideas muy claras. Plaza se espera y se aguanta para jugar de contra. Ahí la tiene el tanque López, jugando para Pablo García. Domina el número 11, le pide la pelota a Villalba. Se la guarda Pablo por ahora, va jugando por bajo, intenta el tanque, le comete falta a García, sí, claro. Hubo infracción y va a haber una tarjeta, precisamente, creo que es para Araujo. Justamente, busca sacar rápido Plaza, vale, atención, intenta conjunto de Colonia, viene el pase al medio, creo que se apuró en esta Plaza, quiso sorprender, es cierto, pero en el libre divino, para patear al arco, hubo tarjeta amarilla en Atenas, y ahora se viene la contra de conjunto carolino, domina Valentín Jara, engancha para la pierna derecha, lo traca bien justito, el tapa Pili, un león en el fondo, Facundo, el tarraidense, pelota que viene ahora, para que se busca por el costado, Surgo Medina, va a probar de lejos, atención, el centro, la pelota aquí, sobre el área, le quedó la Araujo, el chiquito Silva, notable abajo, trancándolo al hombre de Atenas cuando llegaba solo, libre para definir la más clara del partido hasta ahora para el conjunto carolino. Salvó el arquero, se lo perdió Araujo. Hubo también tarjeta en Atenas.
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3: Amonestado el anterior, el hombre que ahora se perdió la jugada más clara, Fernando Araújo, Fernando Sousa, debí decir, cuando quedó cara a cara con el arquero, con el chiquito Joaquín Silva. Queda sentido el arquero aquí en el estadio de Atenas de San Carlos. Tenemos tiempo.
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3: Sentido Joaquín Silva, pero el arquero dice, parece que no tiene nada, está tratando de frenarle los humos a Atenas, por eso no ingresa a la sanidad. Hay córner entonces para el equipo local en 25 fracción, que busca la apertura del score por arriba. Ya vino el pitazo Kevin Fontes, viene el centro pasando el segundo palo, Santo Mario, queda nomás la pelota, el teje Armando, se salva de milagro, cuando lo tuvo justamente a Rucci, el número 9 le pegó de cachetada con cara externa al botín derecho, no la habían podido sacar, la volcaron al medio nuevamente y de media vuelta casi lo tiene Atenas. Se ha salvado el Pata Blanca, se vienen dos cambios, se viene el Alfa, se viene Vergara en el conjunto coloniense, que sigue igualando 0-0 con 10.
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3: Va a sacar el chiquito Joaquín Silva en 26-0 el partido aquí en San Carlos. Amagó llover, pero por ahora se banca, por ahora se aguantan las precipitaciones, pero la larga despacha para que corra arriba, para que se las arregle, para que se pase el tanque López. Gana Prado, llega atrás para el arquero. Donato que sale hace rato, me encontró Donato, sale por el lado zurdo, precisamente para que salga en el fondo el futbolista Borba. Pelota larga, con el hombro intenta Valentín Jara, buscaba Arzamendia, gana ahora Villalba, que digan falta nada, que se levante y se largue, reitero, se viene Milano Vergara, se viene la Casino Carrizo, intenta plaza, va Otegui, saca la pelota atrás, jugando precisamente para Villalba, Villalba para Páchame, mete largo el Pacha para que corra, Otegui por aquel lado, presiona al Santi, no haga falta que está de espalda, la revienta ahora Prado, viene a campo enemigo, gana paraguayo, Pablo Adorno, pelota larga arriba, parecía falta, sí, claro, hubo infracción, le cayeron con todo a Pablo García. Será tiro libre para Plaza Colonia.
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3: Hay tarjeta en Atenas.
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3: Bueno, se vienen los cambios. Se vienen las variantes en Plaza Colonia. Presentamos las modificaciones.
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3: Se va precisamente el Alfa. Lucas Carrizo, ingresa el Alfa, Lucas Carrizo con la número 10, se viene también el 7 Vergara, se fue Valentín Amoroso, por aquel lado, vamos a ver cuál es el otro que sale, el Plaza San Pablo, se van Amoroso García de la cancha, Vergara, el Alfa Carrizo en Plaza Colonia.
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3: 28 de este complemento, 0-0 el partido. Reitero, entró Vergara, entró el Alfa, se fueron Pablo y Amoroso. Hay tiro libre para el conjunto de Colonia. Ya acomodó el Alfa Carrizo en la primera que toca. El número 10, va a venir la orden del árbitro del encuentro, Kevin Fontes. Atención que se adelanta el Alfa, el centro al primer palo, la sacan a medias. Devuelve ahora el equipo de Atenas, la va a ir a buscar en el fondo. Ahí está Villalba, mete largo el Villa para que se las arregle arriba. Justamente Michael López, ahí offside. La comisión adelantada del tanque, lo que hizo el primer asistente. El 29, será tiro libre para la Atenas.
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3: Va saliendo ahora el conjunto de Atenas, en la mitad de la cancha, ahí la toma, el futbolista Arzamendia, 12 de camino, la hace bien el 10, sigue Arzamendia, levanta la cabeza ahora, abre por el costado derecho, ataca el conjunto de Atenas, la buscaba Milán, intenta Sosa. Recupera bien en el fondo la retaguardia coloniense, va saliendo por el costado zurdo, le queda una sola variante a Plaza, un solo cambio a Nacho Ayazo por dar, intenta el Alfa Carrizo, se caía, se le termina la cancha el Zabalero, será lateral, saque de mano para la Atenas.
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3: Saca en el fondo Tato Pires, devuelve de cabeza ahora López, López jugando para el Alfa, el Alfa Carrizo con Villalba, ahí la tiene el número 10, de vuelta precisamente con Villalba, Plaza quedado con Páchame en el medio, Villalba y el Alfa Carrizo, arriba están Vergara y el tanque López, precisamente intenta ahora el conjunto de San Carlos, pelotazo largo a Arzamendia, devuelve de cabeza a Otegui, buen partido, intenta más allá que pichó una en la primera parte, ha metido un montón, recupera ahora el Alfa, ahí la tiene Lucas Carrizo, levanta la cabeza, número 10, suelta por el costado zurdo, ya va jugando precisamente para que salga Villalba, la tiene el Villa, entregando de vuelta con el Alfa, busca defenderse con la pelota, el pata blanca en 30 de este complemento, pelota larga, se baja para afuera, se lo traen, saque de mano para la Atena.
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3: Se vendrá una nueva variante en el conjunto de Atenas. Ingresará al campo el número 24, precisamente en el conjunto carolino. Presentamos la variante.
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3: Se va el 80, Valentín Jara, que intentó mucho pero no pudo completar a la cancha con el 24, Nicolás Suárez, justamente la nueva variante de la cena de San Carlos.
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3: 31 de complemento, 0 a 0 el partido. Intenta conjunto de Colonia. Atención, me quedan falta por aquel lado. Infracción contra mi mano. Y doble amarilla. Doble amarilla en el fondo de Atenas. Y Borba, que estaba molestado, va a quedar con 10. Hay tarjeta en el conjunto carolino.
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3: expulsado por doble amarilla, número 4, Michael Borba. Lo habían amonestado hace un ratito por la falta, Pablo García. Queda con 10, se nivela la cantidad de jugadores en campo, porque Plaza ha jugado casi todo el partido por uno menos por la expulsión de Maxi en la primera mitad. Ahora se va expulsado el zaguero por doble amarilla en Atenas de San Carlos, el futbolista Michael Borba. Queda con 10 el conjunto carolino.
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3: Habrá tiro libre entonces para el conjunto coloniense. ¿Cuánto va, compañeros? 32 del complemento. ¿Y cómo van? 0 para Atenas, 0 para Plaza Colonia. Habrá tiro libre para el equipo de todos.
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3: Pero el hombre de Atenas que sigue discutiendo que no se va, ¿eh? Está arriba del juez hace rato y esto perjudica a su equipo. Hay algunos jugadores de Atenas bastante calientes, bastante enojados, pero realmente la doble amarilla fue clara. Las dos amarillas también desquitadas. No se van y esto obviamente perjudica al equipo de Atenas, que no le conviene el empate. Pero bueno, se demora en la ejecución, esto es mejor para Plaza. Obviamente ya tenemos 34, ahí se va discutiendo el zaguero precisamente del Atenas de San Carlos. Habrá tiro libre para el conjunto de Plaza Colonia.
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3: Bueno, se va a venir el tiro libre para el equipo Pata Blanca. Vendrá justamente la orden del árbitro del encuentro. Ahora el zaguero sacado precisamente con el cuarto árbitro. ¿Por qué se le agarrará con el cuarto árbitro? Vamos a ver, aquí vienen algunos colaboradores a sacarlo para que no le diga más cosas, porque si no le va a salir carísima la sanción. Seguramente ahí se lo llevan al hombre de Atenas de San Carlos. Habrá tiro libre para Plaza Colonia.
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3: Va a ir a buscar el conjunto Pata Blanca para pegarle Vergara. En el área está Redín, está Dorno, está el Tanque López, está Tegui, está el Tato Piris. Al rebote se queda Pachamé, cerquita se queda el Alfa. Va a ir Vergara, el disparo, el primer palo, se acaba Suárez. La pelota que se escapa afuera, será lateral, saque de mano para Plaza Colonia.
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3: Ataca Plaza ahora, viene la pelota al medio, intenta justamente quien buscaba al Tanque López, saca la defensa de Atenas, balón largo, le cae al chiquito, ahí domina Joaquín Silva. Atenas le quedan dos variantes a Plaza, una sola, pelota larga arriba, la aguanta el Tanque, domina Michael López, juega de espalda ahora, ha hecho mucho sacrificio, 9, suelta por costado zurdo, están 10 contra 10, reitero, intenta Tegui por aquel lado, le comete falta, sí, claro, infracción sobre el número 17, va a haber otra amarilla en el Atenas.
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3: Amonestado precisamente el futbolista Sosa. Una nueva tarjeta en el conjunto de San Carlos. Será tiro libre para Plaza Colonia.
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3: Habrá tiro libre para Plaza Colonia. Busca por arriba el Pata Blanca. Quiere quedarse con este partido. Reiteramos que ahora están 10 contra 10. Va a levantar el Alfa Carrizo. Se mueven las parejas en el área. Se adelanta Lucas. El centro al primer palo. La saca la defensa de Atenas. Será córner. Tiro de esquina para el conjunto coloniense.
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3: Hay córner ahora y tiro de esquina para el conjunto de Colonia. Va a levantar el Alfa Lucas Carrizo. Reiteramos que el expulsado finalmente fue Fernando Sousa, el lateral derecho en Atenas de San Carlos. Va a levantar el Alfa Lucas Carrizo. Se mueven las parejas en el área. Estamos 10 contra 10. El centro, el primer palo. Intentaba justamente el Tato Piris. Saca la defensa de Atenas. Hay córner. Al tiro de esquina nuevamente para Plaza.
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3: Hay córner otra vez para Plaza. Levanta el Alto Carrizo. Saca la defensa de Atenas. Le va a quedar a Villalba ya como último. Ahí la tiene el Villa. Se refugia, se reguarda ahora el conjunto carolino. Pelota larga de Villalba. Fácil para el arquero Donato. El control le va a devolver.
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5: Intentaba el chiquito Silva, pero hay falta arriba. El delantero Rucci que se va a ganar la manija. Hay una nueva tarjeta en el equipo de San Carlos.
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5: El amonestado es el 24, Nicolás Suárez, que recién ingresó, se ha picado un poco, se ha caldeado el final del partido, sacadísimo Sousa cuando lo expulsaron. Reiteramos que estamos 10 contra 10, Sousa había tenido una muy clarita, ahora está aquí abajo en la tribuna, y se la tapó el chiquito Silva, la más clara que tuvo Atenas en el complemento, diría que casi la única a fondo. 0-0 el partido, y por ahora está bien, los dos jugando con 10, se viene una nueva variante en el conjunto carolino, tengo 37, saca el chiquito Silva, pelota larga arriba, el viento le frena el balón en el cielo de San Carlos, la mata en el pecho, el tanque López, juega para el Alfa, Carrizo para el Redo, devuelve de cabeza, recupera Borban en el fondo, y la tiene el número 4, abre sobre el costado derecho, ahí va saliendo el capitán Giovanni Prado, se adelanta el número 3, juega por bajo, recupera el Santi Otegui, ahí la tiene el número 17, muchazo largo,
6: para que la vaya a cortar,
5: arriba el tanque López, saca la
6: defensa con el celular,
5: intenta precisamente por aquel costado, balón que se escapa fuera, será el lateral, saque de mano para el conjunto de Colonia.
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5: Se va a venir una nueva variante en el conjunto de Atenas. Va a ingresar el número 21, precisamente en el conjunto carolino. Ya les contamos entonces, les confirmamos por quién es la variante. Se fue precisamente el número 9, Rucci, que había ingresado en este segundo tiempo. Cosa de Juan Ramón Carrasco, que tiene el hijo, Juan Carlos Carrasco. El que ingresa, como decíamos, es el número 21, Vittorio Magno, en el conjunto de Atenas. Le queda una variante al conjunto de San Carlos, no, ya hizo la 5 efectivamente, traza, le queda 5 en cambio, el lateral para el conjunto de Atenas.
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5: 38, infracción de complemento, intenta el Alfa Carrizo, abre por el costado zurdo para Santi Otegui, en un ratito elegimos la figura, busca por aquel costado, corta la defensa de Atenas, va Magno, intenta el conjunto carolino, pelota al medio para Guido Sosa, la más clarita del equipo rival, más allá de que en este segundo tiempo ha bajado, cometía falta, Pachamé ahora, será tiro libre para el conjunto estadio.
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5: Sale desde el fondo el elenco de Atenas, pelota que viene por el costado zurdo, ahora la viene a buscar en el fondo el futbolista Borba, antes apareció Oronio entregando para Borba, ahora sí tengo 39, 0-0 el partido, los dos con 10, pelota al medio, ataca Oronio, busca ahora el conjunto de San Carlos, viene para Zamedia, a Zamedia que abre por el costado zurdo para Medina, va a levantar centro, la pelota que pega por este lado en Vergara, será lateral, saque de mano para la Azulgrana.
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5: Después de estar encima de la figura, el lateral tira Medina, el corazón del área, saca el Tato Pires de cabeza, que viene más, la goleada de Oronio. La pelota de sobrepique que se pierde para arriba del travesaño. Elegimos la figura de la cancha, el jugador más destacado de Económico.
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5: Bueno, el chiquito Silva tapó una pelota imponente, gran trabajo en cuanto al esfuerzo de Otegui, de Adorno, de Pachamé, López que corrió mucho arriba, pero el Tato Piris ha sido hoy un baluarte, jugando atrás tras la expulsión de Máximo, se va a venir Nico González y será la única variante en el conjunto, la última variante del conjunto Patablanca, reiteramos Facundo Piris para nosotros, soy la figura, ya la tiene Villalba, abre por el costado zurdo para que vaya Otegui, juega para Vergara, intenta el minuano que presiona sobre Magno, sale bien Vittorio, suelta al medio, ahora no, por ahora se la guarda, pelota larga para que vaya Milán, saca de cabeza, en el fondo Redín, jugando para Pachamé, ha corrido un montón Pacha, titular hoy después de un tiempo, abriendo por el costado zurdo y mete lanza, busca a Lucas Carrizo, se la juega la persona del 10 para un lado, para el otro, Balsa Valero, suelta más ese costado para Vergara, a ver si llega, le aguanta por ahora el minuano, tira Alex, pasa por un lado, busca por el otro, siempre Vergara, se le termina la cancha, marcaba bien Vittorio Magno, será saque de arco para Atenas, se vendrá el último cambio del partido, 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
5: Cambio en el club 41 del complemento, se va el tanque López, que metió un montón, como decíamos, con el 9, ingresa el 30, Nicolás González, centro delantero por centro delantero en el conjunto Pata Blanca.
3: Zapata 0-0 visitante.
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3: Sale bien Arzamendi, pelota cruzada, la peina ahora, Milán arriba, corta, de sobre pique como puede el Chato Piris. Balón que viene para que domine Arzamendi, ya la tiene el número 10, abre por el costado zurdo para Medina, levanta la cabeza Medina, mete la pelota cruzada con Pablo Salva. Recupera bien el 8, 41 infracción viene para el Alfa, domina Lucas Carrizo, amaga para un lado, recorta hacia adentro, mete hacia el medio, siempre Carrizo, lo baja en su falta, correcto el árbitro. Se viene ahora el conjunto de Atenas, la mueve Medina, intenta antes Arzamendi, busca el conjunto de Carrasco, ahí la tiene Arzamendi, suelta para Medina al medio, va el zurdo, domina el número 6, abre por punta derecha para que vaya Antonio Maño, recién ingresado, levanta la cabeza al medio, se va al medio,
5: toda la área, va a
3: perder por el costado. Domina este Kia 0-0 el partido, los dos con 10. Máximo Lorenzo forzado en la primera parte. Fernando Sousa en el complemento. Va saliendo al Ocho Colonia. Pelota ahora para Adorno. Levanta la cabeza al paraguayo. Muchazo largo para que vaya Vergara. Instantes finales del partido. 42 infracción, veremos cuánto se adiciona. La revienta el Tato Piris que no quiere lío. Va Nico González. La baja de cabeza por aquel lado para el Alfa que no va a llegar. Será lateral. Saque de mano para el conjunto de San Carlos.
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3: Oriental y Plaza están quedando punteros con 40, luego viene con 44, después viene Atenas con 40, justamente. El pase era largo para Suárez de Milán, que no va a llegar, balón que se escapa por el costado, será lateral. Saque de mano para el equipo de todos.
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3: Saludos para Estela, para Claudio también. Ahí lateral, intenta Nicolás González que la peina. Recupera en el fondo Prado, jugando para Borba. Instantes finales del partido, veremos cuánto se adiciona. Aquí en San Carlos tengo 43 y medio. Intenta el número 6 Medina, no encuentra pase. Abre por el costado sur para Arzamendi. Ahí va el número 10. Amaga ante la marca de Pachamé, pisa hacia adentro y gana. Pasa a Arzamendi, la pincha muy larga y es hacia nadie. Controla fácil el chiquito Joaquín, si le va a devolver.
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3: Sale el Santiotegui por aquel costado, en la nublada tarde de San Carlos. Intenta Santiago, pelota larga arriba para Nicolás González. Devuelve en el fondo Prado, recupera ahora Villalba. Valvilla domina el número 8 para un lado, para el otro, la suelta atrás, ya va soltando para Otegui, de vuelta con Diego, ahí la tiene el número 8, engancha hacia adentro, le corta Maño, le manda la pelota afuera, será lateral, saque de manos para Plaza Colonia.
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3: 44 y fracción, estaremos atentos al cartel del cuarto árbitro para ver cuánto más jugamos. Le aguanta el Alfa arriba, domina Lucas Carrizo, gira bien para un lado, para el otro, el Sabalero. Le toca la pelota afuera, Maño ahora se lateral. Hay un árbol para el conjunto coloriense.
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3: Intenta Nicolás González que pivotea para Santiago y busca plaza para Andrés el zurdo. Ahí la tiene el ex nacional y Albion que la aguanta contra el banderín del córner. Busca el número 17, le tocan afuera, termina pegando a Otegui. Es lo que dice el árbitro Tony Fontes. Será lateral para el conjunto carolino.
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3: Presionada por aquel lado Vergara, cuatro más, hasta el 49 vamos, aquí en San Carlos, había falta del Milano Vergara, no, finalmente dice que es lateral el árbitro, lo va a tomar precisamente el futbolista Vittorio Maño.
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3: Hace negocio Plaza en esta visita a San Carlos, ha jugado casi todo el partido con uno menos, la pelota que se escapa afuera hacia la lateral, ahí algo que va a tomar Santiago Tegui, juega para Villalba, la tiene el número 8, de vuelta con Otegui, más atrás ahora, mete Adorno, recupera en el fondo, Prado la pierde ahora, y se viene Plaza con el Alfa, abre para mi mano y va a Vergara. El centro de Alex lo tranca Justito Manio. Busca Villalba la volea. Pelota que pica, le pega mordido. Balón que se escapa afuera, será saque de arco para la Atena.
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3: ¿Cuánto va, compañero? 46 de 49. ¿Y cómo van? Cero para Plaza, cero para Atenas. La aguanta Arzamendia. Descarga atrás ahora para el número 4. Ahí intentaba Borba. La revienta en el fondo Prado. Y va Atenas arriba con lo que tiene.

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0: segundos, pequeño corte producto de la señal, pero no pasa nada, no pasó nada en estos segundos, 47 y fracción, hasta el 49, vamos, carga plaza, intente conjunto coloniense, 0-0 el partido, pelota para Tegui, levanta el centro, balón que termina pegando en Sosa, se escapa afuera, y será lateral, saque de mano para conjunto de Colonia.
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0: 47 y medio hasta el 49. Vamos, hay outgol. Lo va a tomar Otegui. Tira la pelota al área para que vaya Nico González. Descarga atrás. Otra vez con Otegui. Intenta plaza. Pisamos los 48. Se defiende con la pelota al pata blanca. Balón al área. La pelea Nico González. Intenta de espaldas el número 30. No puede terminar de controlar. Será saque de arco para Atenas. Instantes finales. Según mi cronómetro va a quedar un minuto de partido de los cuatro que se adicionaron aquí en San Carlos. Alienta a la gente local para tratar de llevar al equipo arriba. Intenta en el fondo Borba. Se adelanta el número 4 de las últimas del partido. Viene el balón para Medina. Cambia de frente, bochazo muy largo. Gana Otegui de cabeza. Intenta Vergara ahora. Llega antes que el futbolista Manio. Recupera ahora en el fondo Villalba. Y se viene el Atenas. Atención. Busca Sosa por el costado derecho para que vaya Vittorio Manio. El centro. Saca Adorno. Manda la pelota afuera el paraguayo y será la última, ¿eh? Yo tengo 48 y medio. Hay córner para Atenas que va con todo arriba. El arquero miró como de reojo al banco. Che, tendré que ir. Por ahora es empate, pero claro, falta mucho de campeonato. Van a quedar 6 fechas. Atenas sabe que es una jugada importante. Le puede dar la victoria frente al conjunto de Colonia. Va a venir el córner. Plaza que se defiende con todo lo que tiene. Viene el centro desde la derecha. Al corazón del área. Saca de cabeza. ¿Cómo puede Nicolás González? La pelota que se escapa afuera será lateral. Yo ya tengo tiempo cumplido. Ya tengo 49. A ver si le deja la última al árbitro Kevin Fontes. Va a venir el lateral del costado derecho. La pelota que va al área. La peinan precisamente en el primer palo. Buscaba a Suárez. Saca el Tato Piris de cabeza. Complementa a Otegui. La va a mandar afuera y no va más. Ha terminado el partido. Ni vencidos ni vencedores. Aquí en San Carlos. Ha terminado el encuentro. 0-0. ¿Verdad? Ni un segundo de chance la voz del estadio, Termina y ya te largan con todo el parlante. Ha terminado el partido, creo que hace negocio. Plaza Colonia jugó casi todo el encuentro con uno menos. El encuentro terminó 0-0. Hubo chances pocas de los dos lados, sobre todo una muy clara que tiene Atenas. Pero el partido ha terminado entonces y creo que hace negocio. El conjunto de Colonia se mantiene puntero junto a Oriental ahora, los dos con 44. Por ahora los ascensos directos le llevan 4. Atenas, que es el que sigue con 40 puntos. Van a quedar 6 fechas, 6 finales para terminar la fase regular de la segunda división profesional. Ha terminado el encuentro. Amigos, vamos a hacer una pausa. Luego vendremos del vestuario visitante, del vestuario de Plaza Colonia, para recoger los testimonios del equipo Pata Blanca. Han empatado entonces Atenas y Plaza 0-0 aquí en San Carlos. Corte. Y ya venimos.
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2: Amigos, amigos, volvemos al este del país, en el Estadio Atenas de San Carlos. Plaza acaba de conseguir una muy importante unidad, igualando sin goles frente al conjunto de Atenas, precisamente. Después de haber jugado buena parte del partido con uno menos, vamos a tener y vamos a pedir seguramente algún segundito a Pacha. Le voy a robar un segundito, justamente, porque el equipo de Colonia, como decíamos, acaba de conseguir una igualdad muy importante. Vamos a hablar con Segundo Pachamé, que fue titular en el día de hoy, fue muy importante en la mitad de la cancha. Bueno, Pacha, lo comentamos todo, realmente un punto que suma mucho por las circunstancias del partido, por el rival, por el escenario. Creo que es una igualdad que suma mucho, ¿no?
3: ¿Cómo están? ¿Todo bien? Buenas tardes. Sí, un gran punto teniendo en cuenta lo que fue el transcurso del partido. Pero, como dije recién en otra nota, nosotros siempre buscamos los tres puntos, lo que trabajamos en toda la semana. Justo digo la circunstancia que en la semana trabajamos defender con un hombre de menos. Pero como bien decís vos, hay que valorar este punto porque fue el partido fue duro, aunque en todo momento buscamos el gol, con uno menos se hace muy complicado.
2: Bueno, evidentemente surtió efecto esa práctica, o al menos el convencimiento, el compromiso, porque el equipo

0: prácticamente que no sufrió, justamente teniendo en cuenta el hombre menos. Chiquito saca una en el segundo tiempo, pero no hubo jugadas claras de ello, ¿no?
1: No, como vos decís, Chico con una gran actuación, gran aparición en esa jugada, pero sí, surgió efecto, lo hicimos bien, trabajamos bien, y es esto, queda poco, hay que seguir de esta manera y a cumplir el objetivo.
0: Bueno, te pregunto por lo personal, importante jugar todo el partido, yo lo decía en el relato que realmente metiste un montón en la mitad de la cancha y no se notó la ausencia que venís teniendo en los últimos tiempos por la lesión, ¿no?
1: También agradecer a Fernando, mi kinesiólogo en Argentina, que en todas mis lesiones siempre está, agradecer a Pablo, a Benja, Verolo, todas las personas que ayudaron a esta recuperación, así que, como vos decís, quizás no se notó, eso lo dirán ustedes, pero no fue solo esfuerzo mío, sino de todos mis compañeros, de todo el club, de los kinesiólogos, como te nombré, y de mi familia.
0: Bueno, Pacha, justamente eso, felicitaciones por el laburo tuyo, del equipo, así que por esta senda, arriba.
1: Vamos, muchas gracias.
0: Bien, segundo Pachamé, charlaba con nosotros aquí en la 91.9. Vamos a hacer una pausa bien cortita y luego volvemos desde San Carlos.
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3: Amigas, amigos, volvemos al Estadio de San Carlos. Plaza Colonia acaba de conseguir una igualdad muy importante de visitantes frente al Atenas. Vamos a charlar con el histórico jugador de Plaza Colonia, con el Redo, con Ezequiel Redín. Bueno, Redo, imagino que conforme, vamos allá que siempre se sale a ganar. Cuando no se puede conseguir los tres puntos, es importante no perder. Máxime, con un rival de estos en esta cancha, ¿no?
4: Sí, sí, la verdad que sí. Pensándolo fríamente, creo que fue un buen punto por cómo se dio el partido. Tuvimos gran parte del partido con un hombre menos, y bueno, ahora a preparar el partido que viene.
3: Yo lo charlaba con Pata, que fue muy solidario el equipo, muy parejo, el compromiso se notó, porque de hecho a Chiquito le llegaron muy poco, estando casi todo el partido con uno menos, ¿no?
4: Sí, sí, a pesar de que no fue nuestro mejor partido ofensivamente, defensivamente tampoco nos crearon muchas chances, la verdad que el equipo se mantuvo bien parado, y bueno, ahora hay que seguir por este camino.
3: Bueno, a nivel de ustedes es donde más intentaba justamente Atenas, porque llegaba Medina desde atrás y generaba mayor juego que te pidió Nacho cuando entraste por tu hermano.
4: Sí, que me cierre ahí, que no vaya tanto afuera, que después de ellos era más por adentro y bueno, gracias a Dios se pudo mantener el seno, como decías vos, y hay que seguir por este camino.
3: Pero como es el plantel para estas seis finales que le quedan, obviamente hay que jugar antes el miércoles por Copa, pero ¿cómo lo ves al grupo para afrontar esta recta final?
4: Sí, ahora a preparar el partido del miércoles y como decís vos, quedan seis finales, tenemos buen plantel, creo que si Dios quiere vamos a poder ascender, tenemos que ir partido a partido, sabemos que son seis finales y a todas la tenemos que jugar al 100% y ahora a preparar el partido del miércoles.
3: Rodrigo, muchas gracias, felicitaciones por el trabajo y vamos a seguir así, ¿eh?
4: Vamos arriba, Juan.
3: Bien, Ezequiel Redín charlaba con nosotros, amigos, y empezamos a entonar la retirada. Justamente recordemos que el miércoles Plaza vuelve a jugar de visitante por Copa AUF Uruguay frente a Defensor en Sporting de Francini. Después el domingo va a estar recibiendo a las 4 de la tarde en el Prandi al conjunto de Cerrito, lo que será un partidazo. La primera de seis finales, como decíamos, esta ya era claramente una final. Un primer tiempo que se terminó tornando complicado por la expulsión de Maxi al minuto 23, cuando estaba 0-0 el encuentro, que obviamente de la pose fue resultado definitivo, pero quiero decir que le daba la posibilidad a Atenas de ir a buscar un poquito más. El conjunto carolino tenía el peso, la obligación, la responsabilidad para tratar de alcanzar a Plaza si sumaba tres, jugando como local y jugando con uno más. Sin embargo, no lo pudo traducir en situaciones de gol. Hay un disparo de Medina que saca bien el Chiquito contra el caño derecho, un tiro libre también de Medina que había pasado cerca. Emanuel Carlos que aprovechó un pifi de Santi Otegui y fue hasta el fondo después de desviar al Chiquito, pero se quedó sin ángulo, se le terminó la cancha, como el medular de Atenas en la primera parte. Plaza intentaba, el Tanque López hacía el esfuerzo arriba, obviamente, porque jugar con uno menos es complicado, buscaba a Pablo García conectarse con los argentinos, con Tommy Escalante y con Pacha, con segundo Pachamé, pero Valentín Amoroso había arrancado muy bien el partido, complicando el conjunto carolino por la izquierda, pero después había complicado porque, claro, ya no le llegaban tantos balones. En el segundo tiempo Plaza estaba muy aplomado, hay una sola clara que tiene justamente Fernando Sousa, el lateral derecho que luego sería expulsado, se define cara a cara con el Chiquito y el arquero Melense salvó al conjunto coloniense. Después créanme que Atenas tuvo aproximaciones, insinuaciones, pero no tuvo jugadas claras y así Plaza terminó no solo empatando el 0-0 o aguantando el partido con uno menos, sino incluso animándose un poquito más con los cambios. El conjunto coloniense no es que tuvo situaciones claras tampoco, pero niveló claramente el partido. Atenas luego recibe la expulsión del lateral derecho, justamente de Fernando Sousa, y así quedan 10 contra 10 para lo que fue el tramo final del encuentro. Un punto que suma, y mucho, como decíamos, mantiene la distancia contra Atenas, Plaza líder junto a Oriental con 44, y el elenco carolino viene con 40. Después hay un pelotón, todos prendidos entre 39, 38, 37 puntos, justamente en lo que tiene que ver con este fútbol de segunda división. Recordemos que ayer
4: fue victoria del conjunto de rentistas, el elenco de los bichos colorados, le ganó Uruguay Montevideo 3-1, muy complicado el equipo de Pueblo Victoria. River le ganó claramente a Colón 3-0, y un partido increíble de vuelta oriental sobre el final en el Palermo para ganarle a Fénix 3-2. Ahora juegan Cerrito y La Luz en un ratito en Casavalle, a la noche en Palermo, Huracán contra Miramar Misiones, y mañana completa la heroica Paysandú contra Tacuarembó a las 7 de la tarde. Les decíamos las posiciones, Plaza y Oriental son los que mandan con 44, 41 Atenas, 39 Rentistas, 38 Colón, 37 Fénix, hasta ahí la zona de playoff, 35 Cerrito que juega ahora, 34 River, 33 Huracán, 28 Paysandú y La Luz, 27 Miramar, Uruguay, Montevideo y Tacuarembó cierran con 26, en lo que tiene que ver con el fútbol de segunda división. Por su parte, en primera, les recordamos que en el día de ayer ganó Peñarol, el Carbonero se impuso a Boston River 2-1, Nacional ganó a Cerro Largo 2-0, Progreso 2-1 a Racing, y Deportivo Maldonado 2-0 al Montevideo City Torque. Liverpool superó 2-1 a Central Español en el Palermo hace un rato, ya están jugando Juventud y Cerro, y a la tarde, a las 6, completarán Defensor Sporting y Danubio en el Francini. Mañana van a jugar a las 8 de la noche en el Parque Viera, Wanderers y Albion en el fútbol uruguayo de primera división. En el futsal ganó Cristian esta noche a Racing de Sayago 5-4. Los chiquilines sub-20 con 3 jugadores de Cristian empataron contra la Vino Tinto en el sudamericano Venezuela 3-3, los goles de Faustino Sores para el elenco de la selección uruguaya. Colonia ayer en sub-16 empató de visitante frente a Jung 1-1 en La Valleja. Recordamos que la fecha número 3 de la Copa Colonia se suspendió por las inclemencias del tiempo en nuestra ciudad, de lo que tiene que ver con la Liga de Fútbol local. Mañana estaremos, como siempre, con la programación a las 8 con las noticias en El Despertador, a las 9 de Radioterapia, a las 6 Tiempo Deportivo, y el miércoles relatamos desde Parque Rodó, desde Estadio Luis Francini, partido que va a las 4 por la Copa AUF Uruguay, 3:30 la previa, última fecha del Grupo 2, Plaza sumando, clasifica, la única forma que queda fuera el conjunto Pata Blanca es que gane el elenco tuerto y que el conjunto Arachán, Cerro Largo, le gane a Rentistas en el Uvilla de Melo, que se juega simultáneamente. El próximo domingo, Plaza recibirá un partidazo en el Prandi al conjunto deportivo Cerrito, y ahí estaremos como siempre. Nos vamos, amigos, muchísimas gracias. Empieza Joe Biznar aquí en el este del país. Tendremos la retirada, el retorno, ahora más tranquilo, sin el parlante en la cabeza. Lo podemos despedir justamente en lo que fue una nueva transmisión del equipo deportivo La Trama. Muchísimas gracias por haber estado del otro lado, como siempre, y nos recordaremos mañana. Chao.
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12: Este tema va dedicado para todos los que alguna vez sufrimos el corazón roto. Y dice...

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1: Un aplauso muy grande para
2: la Cónica Usarrega.
0: ¿Qué hacemos? ¿Seguimos? ¿Lo dejamos que se vayan los chicos? Semejante maestro.

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0: Joder, Raimundo.
1: Joder, tío. Es que no llegamos nunca.
2: Echamos la itomen.
3: Vamos, vamos. ¿Cómo era? ¿Cómo era?
4: Sí, mija, sí.
1: A ver, ganas, tío.
4: Mira, mira.
1: Al final un poquito.
3: Ahí. Vale, pues nada, a ti.

0: Hermano, eso pasa todo en la isla desierta. O sea, ese es el video más o menos.
1: ¿Las choris son cocos?
0: Sí. ¿Qué tú crees?
1: Pero los cocos tienen cara.
0: Les podemos poner cara a los cocos también.
1: Ah, dale, pues,
0: dale. Eso es. Tenemos video.
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1: Pido un aplauso enorme para Fran de Cruzando el Charco.

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1: Chang이가 좋아하는 랜덤 게임 랜덤